0: Llamó la señora María Dolores Tixi Libicota, que en paz descanse. Su esposo Bernardo Puli Lazo, fallecido. Sus hijos Luis Félix, Laura del Rocío, Joaquín Roberto, Tránsito Cristina, Mario Bernardo, Eloy Alberto y Miguel Ángel Puli Tixi. Sus hijos políticos María Chinín, Dolores Pilcorema, Manuel Lema, Nube Lozano. Sus padres Manuel Tixi y María Libicota, fallecidos. Sus padres políticos Joaquín Puli y María Lazo, fallecidos. Sus hermanos Manuel Ignacio, fallecido, María Rosa, fallecida, y María Tránsito Muñoz. Sus hermanos políticos Julia Santa Cruz, Florentín Lema, fallecido, Segundo Chabla, fallecido, María Puli, fallecida, y Juana Puli. Sus nietos Puli Chinín, Puli Tixi, Asitimbay Puli, Puli Minchala, Lema Puli, Puli González, Puli Morocho, Puli Arcentales, Puli Lozano, Puli Pilcorema, fallecido. Sobrinos, primos y demás familiares cumplen con el penoso deber de comunicar su sensible fallecimiento acaecido el día jueves 28 de mayo del 2026. A la vez participan a los familiares, amigos y conocidos a la velación de los restos mortales en la sala de velaciones de la funeraria La Paz, ubicado en la avenida Francisco Calderón, subida al santuario de la Virgen del Rocío. A la Santa Misa por el eterno descanso de su alma se oficiaría el día sábado 30 de mayo del presente a partir de las 16 horas 4 de la tarde en la iglesia matriz del Cantón Biblián. Luego al traslado de sus restos mortales hacia el cementerio general del barrio de San Antonio para su cristiana sepultura. Sus familiares expresan su amable gratitud por acompañarnos en este acto de piedad humana. Biblián, mayo del 2026. Ha dejado de existir quien en vida se llamó la señora María Dolores Tixi Libicota. Que haya eterna paz en su tumba.
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3: Reciban el saludo cordial de bienvenida a un programa más de la serie Motivación Positiva con Yusmari. Bueno, en este programa primeramente quiero dar gracias a Papito Dios por esta oportunidad, por la vida, por darnos el amanecer, el anochecer, el poder disfrutar de nuestra familia, el que todos tengamos la paz en nuestro corazón es indispensable para que todo marche bien. Por ello, pues siempre estoy haciendo la cadena de oración por aquellos que se encuentran en la cama de un hospital, aquellos que se encuentran tras las rejas de una cárcel, aquellos que se encuentran en las calles abandonados, aquellos hogares que viven como perros y gatos y no se entienden y no se comprenden. Pues quiero decirles, queridos amigos, que la ciencia, la experiencia y sobre todo la verdad está junto a ustedes. Yusmari aquí en el bello país del Ecuador. 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No se olviden que Yusmari es mentalista, que Yusmari tiene dones divinos para poder ayudar, que Yusmari mira más allá de lo que tus ojitos pueden ver. Si usted tiene una enfermedad desconocida, le han hecho algo oscuro, negativo, tiene un mal hecho, tiene espanto, mal viento, susto, pues acá estamos para ayudarte, acá estamos para empujarte, acá estamos para decirte que te levantes, que todo es posible, que Dios es grande y maravilloso, que Papito Dios no nos abandona nunca. 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Y bueno, también quiero en este programa llegar con una reflexión, llegar con esa motivación positiva, y yo quiero decirles, ustedes, ¿qué piensan, no? ¿Los barcos se hunden por el agua que los rodea o se hunden por el agua que entra a ellos? ¿Verdad que se hunden por el agua que entra a ellos, no? Entonces, no permitas que lo que te sucede a tu alrededor se meta dentro de ti y te hunda, amigo que me escuches. Entonces, todo lo que nosotros permitimos sucede. Si tú quieres tener éxito, decláralo. Si tú quieres estar bien, igualmente decláralo. Repítele todos los días lo que tú quieres que te va a llegar, porque Dios no se ha olvidado de ti. Dios para cada uno de nosotros tiene algo, ¿sí? Dios tiene un propósito con usted, conmigo y con todos los seres humanos. Cada uno de nosotros tenemos un don, el cual lo desempeñamos, lo realizamos de acuerdo a los dones que Papito Dios nos ha dado. A mí me ha dado el don de poder ver más allá de lo que tus ojos pueden mirar. A mí me ha dado el don de conocer la raíz, la planta, la corteza, la planta que cura, la planta que enchamica, la planta que enloquece, la planta que devuelve la salud, las esperanzas y las ganas de vivir. 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Y yo por acá tengo un mensaje que nos envía Patricia. Patricia dice que tiene mucho dolor al estómago. Mi querida amiga, yo he hecho el análisis correspondiente y vemos que lo tuyo es una gastritis. O sea, no comas muy caliente ni tampoco frío y trata de visitar el médico porque la gastritis con el tiempo se hace úlcera gástrica y es más complicada su curación y su tratamiento. Entonces, mi querida amiga, yo te hago la invitación que vayas al médico. No requieres venir a mi centro de sanación. Si tú quieres un tratamiento natural, también, eso sí, sí te lo puedo hacer. Así que bienvenida si deseas curarte a través de la raíz, la planta que cura, la planta que devuelve la salud, las esperanzas y las ganas de vivir. Por acá tengo otro mensaje que nos envía Byron. Byron dice que tiene 27 años y que él ha tomado la decisión de irse a los Estados Unidos. Pues mi querido Byron, a través de los arcanos y al estudio que lo sometemos a cada uno de los mensajes, vemos que sí hay viaje, que sí hay suerte, que sí hay éxito. Pero mi querido Byron, necesitas tener el amuleto para que te proteja y para que las cosas salgan a pedir de boca. Acércate porque habría que hacer una limpieza, un ritual para canalizar las energías, que todo marche bien. 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Tengo por acá otro mensaje que nos envía el amigo El Sufrido. Dice que tuvo un accidente hace 7 meses y no se puede recuperar. Dice: señorita Yusmari, yo presiento que algo malo me han hecho, dígame qué debo hacer. Corazón, de acuerdo al estudio, al análisis, sí veo que tienes una energía negativa que está chocando para la recuperación. Tienes que tratar de acercarte para yo poderte ayudar. 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El tiempo ha llegado a la parte final, mis corazones. Espero que les haya servido este mensajito a través de Radio de Biblián, Radio El Rocío de Biblián, y será pues hasta una nueva oportunidad. Que la pasen bien.
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5: Radio El Rocío en los 1370 kHz en amplitud modulada le informa la hora. 19 horas, 18 minutos.
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1: Radio El Rocío, en los 1370 kHz, en amplitud modulada, le informa la hora. 19 horas, 31 minutos.
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3: Por fin el misterio queda atrás. Hoy vamos a ver, ¿por qué están ocurriendo tantas cosas que parecen no tener explicación en tu vida? ¿Por qué tanta mala suerte? ¿A qué se deben esas dolencias que no te permiten vivir en paz? ¿Por qué tanta desgracia? ¿Accidentes? ¿Frustraciones? Hoy vamos a abrir el libro de tu vida gracias al maravilloso, al único y vidente astral,
4: el indio amazónico y el compadre Mateo.
3: Juntos hacen un poder extraordinario, una fuerza que derrota todo tipo de trabas, trabajos negros, energías oscuras. Hoy vamos a ingresar a cada hogar, estaremos en la mente de cada persona y estamos ya aquí, listos para presentar su programa. Amigos oyentes de toda raza, de toda condición social, de todo credo religioso, sean bienvenidos. Esta es la puerta que te abrirá el camino del éxito, de la salud, de la paz espiritual. Amigos, bienvenidos a la sintonía de este programa.
5: Muy buenas noches, compadritos, comadritas, como siempre reciban esa buena vibra y toda esa energía positiva a nombre de este su fiel servidor, el compadre Mateo. Compadritos, comadritas, cansados, ¿verdad? Agotados por el trabajo, por los quehaceres. Bueno, ha llegado la noche a recuperar esas energías. Yo también estoy bastante cansado, estoy bastante agotado. Hoy he tenido gran cantidad de compadritos, comadritas que han llegado de diferentes partes, diferentes lugares, cargados y llenos de dolor, de tristeza, de lágrimas, sufrimientos, de quebrantos en la vida. Hay compadritos, comadritas que han batallado.

el hogar. Hay compadritos, comadritas, con lágrimas en los ojos, que hoy decían: tengo a mis dos hijos allá en Estados Unidos. El uno está 18 años, el otro está 7, pero no tienen nada acá, nada, no han comprado nada. El último ni siquiera terminó de pagar la deuda. Tuve que vender una propiedad para devolver lo que yo he pedido. Hoy ha habido compadritos de muy lejos. ¿Cuántos años de enfermedad, de dolor, de gastos y gastos de dinerito, de platita? Pero que no habían creído en la brujería, en el daño. Al ver que ya han pasado por centros de salud, hospitales, clínicas, operaciones, cirugías, y el cuerpo cada vez es más pesado, agotado, sufrido, adolorido. Si no le duele una parte, le duele otra, sin encontrar la puerta a la salud. Envejecidos del dolor de la enfermedad. Bueno, yo digo, compadritos, claro, como siempre digo, no todo es brujería o no todo es salamiento, pero también existe la maldad, la brujería, donde que le tienen claveteando, donde que le tienen en campos velatorios, donde que le tienen haciendo rezos negros, sometidos a la enfermedad, al dolor, y cada vez postrándose en sus propias camas. Claro que a veces es muy tarde, demasiado tarde, ¿no? Pero yo siempre digo, mientras haya vida, hay solución a todo tipo de problemas y curación a todo tipo de enfermedades. ¿Por qué? Porque Dios está en el cielo y las plantas están aquí en la tierra para sanar, para liberar de esas enfermedades conocidas y desconocidas. Y yo estoy aquí como heredero de conocimientos ancestrales amazónicos, para poderles ayudar, para poderles dar lo mejor de mis conocimientos, como heredero de conocimientos ancestrales amazónicos. 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En esa heladería, por allí es la entrada. Yo estoy adentro, al fondo. Ahí estoy con mis plantas, con mis hierbas, con mis elementos energéticos. Ahí estoy preparando emplastos, bebidas. Ahí estoy haciendo limpias. Ahí estoy haciendo cruzamientos con fuego. Ahí estoy preparando contras, ventajas, amuletos, para que usted esté protegido de esa gente mala, de esa gente envidiosa. Pero amuletos, talismanes de alta frecuencia, sí, que le duren toda la vida. No como los que hay por ahí, amuletos, talismanes, pero de tan baja frecuencia, que le aguantan un tiempo y después no sirven para nada. Sí, así es, mi compadre y mi comadre. Son de tan muy baja frecuencia, que son como una pila. Aguantan un tiempo, usted la pila coge, ¿no? Lo pone, aguantan un tiempo y después hay que cambiar de pila. Asimismo, por allí hay contras, secretos, amuletos, que le aguantan un tiempo y después no sirven para nada. Sí, por eso, mi compadre, mi comadre, yo garantizo todo tipo de trabajos al 100%, pero utilizando una buena contra. Bien, recuerden, mis compadritos, de allá de Cañar, de Tambo, de Chunchi, de Suscal,

0: 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Como guste usted, mi compadre, mi comadre. Bien. 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Vamos a dar un mensaje de texto que dice: buenas noches, mi compadrito Mateo. Yo le escucho también a las 5 de la mañana. Usted me puede responder a esta hora de la noche o también en la mañana, en su bonito programa de la mañana. Yo quisiera saber acerca de mi esposo. Cada vez llega bravo, enojado, no sé qué le pasa. Y cada vez que yo le pregunto qué le pasa, qué le sucede, y se pone más bravo. Quisiera saber qué es lo que tiene mi compadre Mateo. Bueno, mi comadrita, vamos a ver qué dicen las cartas del tarot. Vamos a ver qué es lo que pasa. Bueno, mire, esta carta habla de un triángulo amoroso. Triángulo amoroso quiere decir que está compartiendo con otra mujer. Aquí hay una mujer que se ha metido en el hogar de ustedes, ¿sí? Y por eso ese cambio, por eso que ahora lo único que dice, mañana no voy a llegar porque tengo trabajo o me voy lejos, ¿sí? ¿Por qué? Porque hay otra mujer. Pero mire, no le diga nada a usted. No. Venga usted, tráigame la fotografía, que aquí yo le hago un trabajo, mi comadre. Y no le diga nada, ¿por qué? Porque ya sabe, cada vez que usted le pregunta, le responde con palabras fuertes, hirientes. ¿Sí? ¿Por qué le digo que venga? Yo le veo un buen hombre, que ha sido un hombre responsable, amoroso, cariñoso. Claro que con sus problemas naturales y normales en el hogar, ¿no? Porque cada hogar, cada unión, nada es color de rosa. Siempre hay algún problema, algún inconveniente, ¿no? Pero en cambio esto ya es una traición. Y aquí veo que esta mujer lo atrapa, ¿por qué? Por la plata, para que le dé plata. Prácticamente ella está cobrando cada abrazo, cada noche, ¿verdad? Aquí vamos a hacer un trabajo, mi comadre. Aquí vamos a hacer, vamos a regresar al ser amado, amoroso, cariñoso y sobre todo a que se aleje de esa mujer. Venga, mi comadrita. Otro mensaje de texto que dice: muy buenas noches, mi compadrito Mateo, soy Jaime. Yo quisiera saber, mi compadrito Mateo, sobre el dolor de mis piernas. Yo tuve una pelea con una ex esposa mía. Ese es el único pretexto que pongo. ¿Será eso que me hicieron un daño? Ayúdeme, mi compadrito Mateo. Quiero seguir trabajando con esa fuerza. A ver. Mi compadrito Jaime, muy buenas noches. Muy buenas noches. Vamos a ver qué es lo que pronostican las cartas del tarot. Uy, mi compadrito, sí. Esto es atadura, son rezos negros. Por eso que le da una desesperación, una angustia. Ganas de salir corriendo, ganas de irse sin saber a dónde. Decepcionado de la vida. Hay lágrimas. Veo también que hay unos hijos que le han dado la espalda, que cuando le ven ni siquiera le saluda. ¿Sabe por qué? Esto no es parte de su esposa, es de una ex cuñada suya, la quien estaba muy interesada de usted, la quien envidiaba lo que ustedes pasaban en el hogar. Logró destruir, logró que llegaran a romper ese matrimonio y logró también que sus propios hijos le desprecien. ¿Por qué? Porque usted nunca abrió la puerta a su cuñada. Ella estaba la interesada. Y por ahí ha acudido donde algún malero, hechicero, para romper ese hogar, quebrantar ese hogar. Mire, esa enfermedad, ese dolor de piernas, y a veces veo que la una le duele más que la otra. Ese fuerte dolor de las piernas es parte de esa atadura. Rompieron el hogar, alejaron de sus hijos y lo están quebrando su salud. Venga lo antes posible, mi compadrito. Sí, lo antes posible. Porque como usted sabe y siente, cada vez es peor, peor, peor la complicación, el dolor. Ya se ha tomado varios tratamientos, pero nada es nada. ¿Por qué? Porque esto es una brujería, esto es una atadura. Venga a visitarme, mi compadrito, venga a visitarme. 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Puede pedir usted caliente o fría, eso le viene completamente gratis. ¿Bien? ¿Cómo se nos fue el tiempo? 15 minutos han llegado a la parte final. Ha llegado la noche, descansen, que mañana es otro día. Y mañana, si Dios nos permite ver la luz de un nuevo día, de un nuevo amanecer, que se abran los portales hacia la salud, hacia el trabajo, el ahorro, el dinerito, la abundancia, la armonía y la unión familiar. Que haya el perdón, que haya el amor, el cariño, la comprensión, el diálogo, el entendimiento, la consideración y el respeto. Un abrazo, familia oyente. Muchas gracias por su gentil y amable sintonía. Buenas noches.
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4: Radio El Rocío, en los 1370 kilohertz, en amplitud modulada, le informa la hora. 19 horas, 49 minutos.

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1: Radio El Rocío, en los 1370 kHz, en amplitud modulada, le informa la hora. 20 horas, 1 minuto.
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¿Qué tal, queridos hermanicos de mi corazón? Bienvenidos, buenas noches a cada uno de ustedes a esta programación a nombre de estos médicos holísticos, los hermanos Rosa Cruz. Estos médicos holísticos, estos parapsicólogos, estos naturistas, grafólogos, astrólogos de igual manera, estamos acá ya, orientadores matrimoniales, dadores de fe para que usted pueda encontrar un camino, pero un camino positivo. Por eso en esta noche quiero empezar con un pensamiento positivo para cada uno de ustedes que están escuchando este programa. El pensamiento positivo es una actitud mental optimista que se enfoca en ver el lado bueno de la vida, afrontar desafíos con esperanza y gestionar el estrés de manera constructiva. Adoptar esta perspectiva ayuda a reducir la ansiedad, mejorar la salud física y mental y fomentar la resiliencia ante situaciones negativas, difíciles en la vida. Queridos amigos, el pensamiento positivo para el día de hoy, gracias al Centro Holístico, gracias a estos médicos holísticos, los hermanos Rosa Cruz. Queremos de antemano agradecer a todas aquellas personas que día a día nos están visitando. Muchas gracias a la gente que ha venido del oriente ecuatoriano, gente que ha

0: venido de la costa ecuatoriana, que han venido de Huaquillas, de igual manera han venido del oriente, de Macas, de Sucúa, de Alausí, de Chunchi, de Suscal, de Cañar, del Tambo, de Ingapirca, de Biblián, de Azogues, de Cuenca, bueno, de todas las partes y lugares, a buscar solución a los problemas y a las dificultades que hoy se presentan en su vida. Aquí estamos los hermanos Rosacruces, poniendo la medicina, poniendo la sanación en su llaga, haciendo que mejore su salud, que mejore su suerte y tenga prosperidad, éxito en la vida. Hermanicos, recuerda que usted no tiene que perder la fe, no tiene que perder la esperanza. Si algún momento usted se hizo tratar, se hizo ver en otro sitio, en otros lugares, y no le dieron una solución al problema, no crea que todo está terminado. Todos los dedos de las manos no son iguales. Los hermanos Rosacruces tienen años de experiencia. Sabemos cómo trabajarle, cómo tratarle, cómo mejorarle su salud a través del yin yang, del feng shui, a través de los masajes con piedras volcánicas, a través de los baños de asiento y mirando prácticamente su energía con el péndulo, su campo energético. ¿Qué está mal? ¿Por qué está fracasando? ¿Por qué le da tropiezos? ¿Por qué tiene mala suerte en todo, en el amor, en el trabajo, en el dinero? Acá le vamos a ver a través del péndulo su campo energético y su salud a través del analizador cuántico con resonancia magnética. Vamos a hacer un escaneo y ver qué es lo que pasa con su salud, por qué le duele el estómago, por qué le duele la cabeza, por qué esos desmayos, por qué esa desesperación, por qué se le están, a lo mejor los deditos de las manos se le están carcomiendo, se le están debilitando o se le están torciendo, ¿no? Vamos a ver por qué. Aquí en el analizador cuántico, en la pantalla, le va a salir qué tiene usted, qué grado de enfermedad y qué tratamiento usted debe seguir. 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Les quiero hacer una consulta. Dice, a mi esposa le diagnosticaron con agorafóbica, pero como ella es una nerviosa, no le pidió al doctor que le explicara exactamente qué es eso. Ella está tomando unas pastillas que el médico le recetó, pero yo no la veo que mejore. Pues su problema es que tiene miedo a salir de la casa, incluso a los lugares donde antes iba sin problema. Yo quisiera ayudarla, pero no sé cómo. Y temo que este tratamiento no esté funcionando. Por eso, yo como esposo preocupado, le envío este mensaje. Ahí le envío la fecha de nacimiento. Mi querido hermanico de mi corazón, gracias por la confianza que ponen estos médicos holísticos. Mire, primeramente la palabra agorafóbica proviene del griego. Y por regla general, quien la padece sufre de ataques de pánico, producido por un desorden nervioso de índole psicológico o emocional. Entonces, el pánico produce, escúcheme bien, ¿sí?, una serie de síntomas físicos. Por ejemplo, palpitaciones, la sensación de que el corazón se paraliza, falta de aire, opresión en el pecho, dificultad para tragar, etcétera, etcétera, ¿no? Entonces,
1: pues empieza desde el principio.
0: Que en su estado resultan alarmantes, esto añade un segundo miedo al pánico original, o sea, un temor a los síntomas físicos producido por el pánico. Este temor es tan fuerte en su señora que la persona lo asocia con el sitio donde primero le ocurrió, que usualmente es fuera de la casa, y comienza a rehuir el exterior. Entonces, lo indicado es consultar con un médico para descartar cualquier problema orgánico y así dedicarse a tratar el problema psicológico con terapias o medicamentos. Y si usted piensa que el tratamiento no le está surtiendo el efecto deseado, llame, vaya, visite otro médico, o si quiere visítenos personalmente acá, estos médicos holísticos, que acá le vamos a ayudar en este tipo de problema. Pero no deje pasar más tiempo, puede, se pone un poquito medio peligroso. Muchas gracias, buena suerte, le dicen los hermanos Rosa Cruces. Buenas noches, hermanos Rosa Cruces. Somos un matrimonio con una hija de 19 años que no está dando muchos dolores de cabeza, comportamiento, porque es altanera, desobediente. Hace 2 meses que se fue de la casa a vivir, dice, con unos amigos. Le dijimos que vuelva, pero no quiere hacerlo. Dice, tanto para mí como para mi esposa, es duro saber que lo que más queremos se nos está yendo de las manos. Gracias por su respuesta. Quiero saber por qué le está sucediendo todo esto. Ahí le mando la fecha de nacimiento. Gracias, mi estimado hermanico. Le voy a decir. Mire, primeramente, esto es para todos los padres, no solamente para estas personas que me han mandado este mensaje, para esta pareja. Primeramente, el gran error de los padres con hijos únicos es el tratar de protegerlos o de sobreprotegerlos demasiado. Y eso fue lo que hicieron ustedes con su hijita Guadalupe, dándole todo lo que quiso. O sea, ustedes se sobrepasaron de benevolentes hasta que fue demasiado tarde. ¿Sí? Víctor y Anaí, los amigos con quien vive ahora, tienen parte de la culpa de lo sucedido. ¿Por qué le digo esto? Porque son quienes les han aconsejado para que actúen de esa forma, de esa manera. O sea, actúe de esa manera su hija en el hogar suyo. Entonces traten de hablar con esa amiga y ese amigo por la necesidad de que su hija regrese a su casa. Sin amedrentarla, sin amenazarla. Sí, porque de hacerlo, lo único que ustedes van a conseguir sería alejarla más. Entonces, ya aquí yo le voy a decir que el diálogo, el cariño y la comprensión, más un poco de paciencia, son las armas a utilizar para que Guadalupe reaccione, para que su hija regrese a casa en menos de unos 30 días. Consígase un imán, 3 hojas de hierba buena, ¿sí? Y escriban el nombre completo de su hija en un papel blanco, depositándole todo en una bolsa de tela rosada. Póngalo todo debajo del colchón de la cama donde su hija duerme y verá que muy pronto va a volver. Pero ya, como le digo, actúe de esta manera si no quieren perderle perdón definitivamente a su querida hija. Muchas gracias, consejo que da los hermanos Rosa Cruz. Hermanito Rosa Cruces, les pido de favor me den una orientación. Dice, yo tengo problemas en el amor. No sé qué es lo que me pasa, pero soy rechazada. Gracias por la respuesta. Mi querida hermanica, Hay personas que le están poniendo en cuentos, en chismes y en enredos. Usted es una mujer muy demasiadamente confiada. Usted confía ciegamente en sus amistades, especialmente una amiga de nombre Rosa. ¿Sí? Esa mujer no le tiene aprecio a usted. Por delante le muestra buena cara y por detrás le está echando la puñalada por la espalda. Le está poniendo en mal, le está insultando, poniendo en el piso. Entonces, por eso es que sus amistades, al enterarse de los labios de su amiga, cosas raras, cosas malas de usted, nadie le quiere tomar en cuenta. Todos le rechazan, ya no quieren su amistad, ¿verdad? Y aparte de eso, en el amor, de igual manera está pasando. Entonces, hay ciertas cosas que usted necesita, como es un baño de florecimiento, como un baño energético, para que su suerte, su vida cambie, para que las cosas malas se alejen de su lado, y verá que su vida va a cambiar definitivamente, y usted va a encontrar el amor, mi querida hermanita. 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
1: Radio El Rocío, en los 1370 kHz, en amplitud modulada, le informa la hora. 20 horas, 17 minutos.
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1: Radio El Rocío, en los 1370 kHz, en amplitud modulada, le informa la hora. 20 horas, 30 minutos.
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3: ¿Cómo están mis amigos? ¿Cómo están mis amigas oyentes de Radio El Rocío? Tengan todos ustedes muy buenas noches. Bienvenidos sean a escuchar y participar en su programa de consejos, orientaciones y ayudas con el profesor Vinci. La lucha por la vida encierra un sortilegio. Lo grato de triunfar así sea con dolor. Por eso, en mi calidad de parapsicólogo, he traído la cámara de liberación y purificación de su cuerpo, de su alma y de su espíritu, porque de ahí depende su prosperidad, su triunfo, su éxito, porque estos malignos perturbantes perturban la acción que usted piensa hacer. Y hay veces duda, ¿me saldrá bien o me saldrá mal? Entonces, para salirse de esa duda, hay que desalojar a estos malignos perturbantes causantes de dudas, de desconfianzas, de sufrimientos morales, de ansiedades, de desesperaciones. Por eso en usted está en que me visite y solicite pasar por la cámara de liberación y purificación de su cuerpo, de su alma y de su espíritu, y pare de sufrir. Bien, doy paso a la lectura y contestación de los mensajes de textos enviados a este programa. Y aquí tenemos el primer mensaje de texto en turno para esta noche, que lo envían desde el cantón El Pan y se identifica como el preocupado por su novia. Dice: mi querido maestro, señor profesor Vinci, permítame saludarlo y felicitarlo por sus excelentes programas, que lo escucho todas las noches a través de Radio El Rocío, de la ciudad de Biblián, Ecuador. Y luego de saludar, le paso a contar que voy a viajar y quisiera saber si mi novia me será fiel en mi ausencia o me pondrá los cachos cuando ya esté ausente. Por favor, sáqueme de esa duda, ya que usted conoce el comportamiento humano. Estimado amigo, analizando tu mensaje de texto, como también la de la fotografía de tu novia y la tuya también, veo pues que tú reinarás sin contradicción en el afecto.

De su ser que ama, estará entregando estas contras del amor, ¿sí? 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El siguiente mensaje de texto lo envían desde el cantón Girón, perteneciente a Cuenca, en la provincia del Azuay, y se identifica como la familia desesperada por saber la verdad. Dice: mi querido maestro, señor profesor Vinci, después de saludarlo, le pasamos a contar que tenemos a un hijo que se encuentra hospitalizado en Brooklyn, Nueva York, con un mal que le vienen buscando el remedio más de 8 meses y no se le quiere quitar: el dolor de la cabeza, el dolor del ombligo y la quemazón de las piernas y los talones, que siente como clavos, que ya no puede caminar. Ahí le enviamos la fotografía de él para que nos dé haciendo una evaluación y nos saque la duda si esto es mal natural o es que le han hecho algún daño hecho por el prójimo, porque él está en manos de buenos especialistas. ¿Y por qué no mejora? ¿Por qué no sana? Sáquenlo de esta duda, maestro Vinci. Bien, le voy a informar los resultados de la investigación hecho a su mensaje de texto, como también al análisis de la fotografía de su hijo que me envía al WhatsApp, y veo que ciertamente son buenos especialistas lo que le están curando el cuerpo, pero en el alma y en el espíritu hay un daño que le han hecho en una fotografía y en una prenda íntima que le tiene velando esta chica de nombre Marlene Zurieta. Es el nombre de la chica que fue enamorada de él y que por odio y venganza le hizo esa maldad. Así que esto hay que destruir inmediatamente. Que me visiten con la ropita de él, una camiseta o una pantaloneta, porque la foto ya la tengo aquí. Y así, de esa manera, sembrar que la honradez es el único vínculo de la amistad. Así que yo los espero a todos aquellos que tengan sus familiares, sus parientes en el exterior o aquí mismo en Ecuador, que estén sufriendo de males desconocidos, de enfermedades incurables, pero que ya vienen siendo tratados por la ciencia y no mejorados porque las causas no son orgánicas, me pueden visitar. 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El siguiente mensaje de texto lo envían desde el cantón Chordelec y se identifica como el joven agradecido. Dice: maestro Vinci, después de saludarlo, le agradezco infinitamente porque mi novia regresó conmigo. Estamos muy bien, maestro Vinci. Gracias por haberme
hecho pasar por la cámara de liberación y purificación de mi cuerpo, de mi alma y de mi espíritu, vi

0: que salieron esos demonios de celos, esos demonios de dudas, esos demonios de desconfianza, esos demonios de nerviosidades. Ahora me siento bien equilibrado. Gracias, Maestro Vinci. Querido amigo, las gracias dele a Dios. Porque solo Dios abrió puertas para que hayas podido llegar a donde Vinci. Es que Vinci está capacitado para resolver problemas difíciles y desahuciados. Señoras y señores, gracias por su fina y amable sintonía al programa de hoy y por dejarme entrar en vuestros hogares. Y continúen en la sintonía de la WR, Radio El Rocío AM.
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Radio El Rocío en los 1370 kHz en amplitud modulada le informa la hora. 20 horas, 48 minutos.

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1: Radio El Rocío, en los 1370 kHz, en amplitud modulada, le informa la hora. 21 horas, 1 minuto.

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1: Radio El Rocío, en los 1370 kHz en amplitud modulada, le informa la hora. 21 horas, 17 minutos.

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1: Radio El Rocío, en los 1370 kHz, en amplitud modulada, le informa la hora. 21 horas, 32 minutos.
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1: Radio El Rocío, en los 1370 kHz en amplitud modulada, le informa la hora. 21 horas, 48 minutos.

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1: Radio El Rocío, en los 1370 kHz, en amplitud modulada, le informa la hora. 22 horas, 4 minutos.

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1: Radio El Rocío, en los 1370 kHz en amplitud modulada, le informa la hora. 22 horas, 18 minutos.
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6: ¿Qué onda, Cumbre Verde?
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1: Radio El Rocío, en los 1370 kHz, en amplitud modulada, le informa la hora. 22 horas, 31 minutos.
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1: Radio El Rocío, en los 1370 kHz, en amplitud modulada, le informa la hora.
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1: Radio El Rocío, en los 1370 kHz en amplitud modulada, le informa la hora. 23 horas, 0 minutos.
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1: Radio El Rocío, en los 1370 kHz, en amplitud modulada, le informa la hora. 23 horas, 18 minutos.

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1: Radio El Rocío, en los 1370 kHz, en amplitud modulada, le informa la hora. 23 horas, 30 minutos.
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0: Radio El Rocío, en los 1370 kHz, en amplitud modulada, le informa la hora. 23 horas, 47 minutos.
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1: Radio El Rocío, en los 1370 kHz en amplitud modulada, le informa la hora. 0:00
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0: 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Radio El Rocío, en los 1370 kHz, en amplitud modulada, le informa la hora. 0 horas, 18 minutos.
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0: Radio El Rocío, en los 1370 kHz, en amplitud modulada, le informa la hora. 0 horas, 31 minutos.
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1: Radio El Rocío en los 1370 kHz en amplitud modulada le informa la hora. 0 horas, 47 minutos.

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1: Radio El Rocío, en los 1370 kHz, en amplitud modulada, le informa la hora. 1:03.

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1: Radio El Rocío, en los 1370 kHz, en amplitud modulada, le informa la hora. 1:17.
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3: Radio El Rocío, en los 1370 kHz, en amplitud modulada, le informa la hora. 1:31.
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0: Radio El Rocío, en los 1370 kHz en amplitud modulada, le informa la hora. 1:46.
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1: Radio El Rocío, en los 1370 kHz, en amplitud modulada, le informa la hora. 2:04.

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1: Radio El Rocío, en los 1370 kHz en amplitud modulada, le informa la hora. 2:17.

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1: Radio El Rocío en los 1370 kHz en amplitud modulada le informa la hora. 2 horas 31 minutos.
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1: Radio El Rocío, en los 1370 kHz, en amplitud modulada, le informa la hora. 2 horas, 46 minutos.
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1: Radio El Rocío, en los 1370 kHz en amplitud modulada, le informa la hora. 3:01.
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1: Radio El Rocío, en los 1370 kHz, en amplitud modulada, le informa la hora. 3 horas, 18 minutos.
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1: Radio El Rocío en los 1370 kHz en amplitud modulada le informa la hora. 3 horas, 32 minutos.
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0: manos trabajadoras.
1: Las manos, las que desarrollaron el cerebro.
2: Fue el trabajo manual de nuestros antepasados, fabricando hachas de piedra para cazar y agujas de hueso para coser, lo que permitió la aparición de la inteligencia en la especie humana.
1: Primero fueron las manos y luego vinieron las ideas.
2: Una palma y cinco dedos, lo más humano de lo humano.
1: Mira tus manos, acaricia una con otra, bésalas y recuerda.
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0: Radio El Rocío, en los 1370 kHz en amplitud modulada, le informa la hora. 3:48.

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Radio El Rocío, en los 1370 kHz, en amplitud modulada, le informa la hora. 4 horas, 15 minutos.

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1: Radio El Rocío, en los 1370 kHz, en amplitud modulada, le informa la hora. 4 horas, 31 minutos.

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1: Radio El Rocío, en los 1370 kHz, en amplitud modulada, le informa la hora. 4 horas, 47 minutos.
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1: Radio El Rocío, en los 1370 kHz, en amplitud modulada, le informa la hora. 5 horas, 1 minuto.

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1: ¡Ay, caramba! Radio El Rocío, en los 1370 kHz, en amplitud modulada, le informa la hora. 5 horas, 18 minutos.

Radio El Rocío, en los 1370 kHz en amplitud modulada, le informa la hora. 5 horas, 33 minutos.

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1: Radio El Rocío, en los 1370 kHz, en amplitud modulada, le informa la hora. 5 horas, 46 minutos.
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0: Radio El Rocío, en los 1370 kHz en amplitud modulada, le informa la hora. 6 horas, 5 minutos.
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0: Madre del Rey, que gobierna cielo y tierra por los siglos de los siglos.
1: Amén.
0: En nombre del Padre, del Hijo y del Espíritu Santo. Amén. La gracia de nuestro Señor Jesucristo, el amor del Padre, la comunión del Espíritu Santo esté con ustedes.
1: Y con su Espíritu.
0: Entregamos a la Virgen del Rocío cada una de sus intenciones. Ya casi concluyendo el mes de mayo, el mes de la Virgen María, que ella nos guarde siempre en su corazón de madre, bendiga al Cantón Biblián, a sus niños, a sus jóvenes, adultos mayores, a las comunidades y también a sus hijos migrantes. Entreguémosle hoy a su intercesión, a la Madre del Rocío, cada una de sus intenciones. Encomendamos la salud del Padre César Lema, encomendamos las intenciones de Segundo Hualpa y familia, encomendamos a todos los que se unen a través de Radio El Rocío. Para participar de la celebración, vamos a pedir al Señor que perdone nuestros pecados diciendo: yo confieso ante Dios Todopoderoso y ante ustedes, hermanos, que he pecado mucho de pensamiento, palabra, obra y omisión, por mi culpa, por mi culpa, por mi gran culpa. Por eso ruego a Santa María siempre Virgen, a los ángeles y a los santos, y a ustedes, hermanos, que intercedan por mí,

Oremos. Haz que nosotros, tus siervos, Señor Dios, gocemos de perpetua salud de alma y cuerpo, y por la gloriosa intercesión de la bienaventurada siempre Virgen María, líbranos de las tristezas presentes y concédenos disfrutar de las alegrías eternas.

0: siglos.
1: Amén.
0: Se sientan, por favor.
2: De la carta del apóstol San Judas. Queridos hermanos, recuerden las palabras que les predicaron los apóstoles de nuestro Señor Jesucristo. Consolídense sobre el cimiento de su fe santa. Oren movidos por el Espíritu Santo. Conserven en ustedes el amor a Dios, en espera de que la misericordia de nuestro Señor Jesucristo les dé la vida eterna. A los indecisos traten de convencerlos para arrancarlos del fuego de la condenación. A los otros manifiéstenles compasión, pero con cautela, aborreciendo aún la ropa contaminada por su mala vida. Al Dios único, nuestro Salvador, que puede preservarlos a ustedes de todo pecado y hacer que se presenten ante su gloria gozosos y sin mancha, honor y gloria, fuerza y poder, por Jesucristo nuestro Señor, desde siempre, ahora y por todos los siglos. Amén. Palabra de Dios.
1: Te alabamos, Señor.
3: Señor, mi alma tiene sed de ti.
1: Señor,
0: mi alma tiene sed de ti.
3: Señor, tú eres mi Dios, a ti te busco. De ti está sedienta mi alma. Señor, todo mi ser te añora, como el suelo reseco añora el agua.
1: Señor, mi alma tiene sed de ti.
3: Para admirar tu gloria y tu poder, con este afán te busco en tu santuario, pues mejor es tu amor que la existencia. Siempre, Señor, te alabarán mis labios.
1: Señor, mi alma tiene sed de ti.
3: Podré así bendecirte mientras viva y levantar en oración mis manos. De lo mejor se saciará mi alma, te alabará con jubilosos labios.
1: Señor, mi alma tiene sed de ti.

0: Que la palabra de Cristo habite en ustedes abundantemente. Háganlo todo dando gracias a Dios Padre por medio de Cristo.
1: Aleluya.

0: Señor esté con ustedes.
1: Y con su espíritu.
0: Proclamación del Santo Evangelio según San Marcos. En aquel tiempo, Jesús y sus discípulos llegaron de nuevo a Jerusalén. Y mientras Jesús caminaba por el templo, se le acercaron los sumos sacerdotes, los escribas y los ancianos, y le preguntaron: ¿con qué autoridad haces todo esto? ¿Quién te ha dado autoridad para actuar así? Jesús le respondió: les voy a hacer una pregunta. Si me la contestan, yo les diré con qué autoridad hago todo esto. ¿El bautismo de Juan era cosa de Dios o de los hombres? Contéstenme. Ellos se pusieron a razonar entre sí. Si le decimos que de Dios, nos dirá entonces, ¿por qué no le creyeron? Y si le decimos que de los hombres,

El Señor. Una pequeña reflexión en torno a la palabra que hemos proclamado y que nos da el Evangelio de San Marcos.

cuando Jesús se molestó con los mercaderes del templo, arrojándoles las mesas, las monedas y haciendo respetar la casa de Dios, que es una casa de oración. Y por esto le hacen una pregunta a Jesús, sobre todo los sumos sacerdotes, los escribas, los ancianos: ¿con qué autoridad haces todo esto? Porque Jesús sentía un celo

lleva sus peticiones, porque ese lugar era tan sagrado por el mismo que Jesús luchó e hizo respetar. Después, queridos hermanos, como sucede en una casa, el papá o la mamá que no haga respetar la casa no tiene autoridad. Y por más que el hijo crezca, por más que el hijo se haga profesional, la autoridad de papá y mamá tienen que prevalecer. Y en el momento que una madre, que un padre no hace respetar la casa, si pierde la autoridad, se descontrola todo. Quien hace respetar la casa es siempre mamá y papá. Jesús así quiere que respetemos el templo, que en cada casa se tenga esa fe, ese respeto. La casa es un espacio único, es la iglesia doméstica, es donde usted también lee la palabra, donde usted vive, donde usted forma a sus hijos. Y si no hay un compromiso, ¿qué hace como papá? ¿Qué hace como mamá? Si no hace respetar, si no hay normas, si no hay disciplina, ¿qué espera de sus hijos? ¿O qué alcanzarán cuando no hay un compromiso como el que hoy nos pide el Señor? Ahora, cuando a Jesús le dicen: ¿y con qué autoridad haces todo esto? Hermanos, ¿qué más que la conciencia? ¿Qué más el saber lo que se quiere?

Estos sumos sacerdotes y escribas tenían siempre una doble intención. Cuando Jesús les devuelve la pregunta sobre el bautismo de Juan el Bautista, si era de Dios o si era de los hombres, ellos empiezan a dudar, empiezan a decirse, y si les contestamos que es de Dios, y nos va a decir, ¿y por qué no se arrepintieron? Y si le decimos que es de los hombres, de repente aquí la gente nos va a hablar, nos va a criticar. Ellos sabían lo que estaban haciendo. Por eso, hermanos, no se trata de quedar bien ante los demás,

que hagamos, tengamos la certeza que es en nombre de Dios, en bien de una familia y también por el de una sociedad. A veces encontramos tantas cosas falsas en las redes sociales,

Por eso, hermanos, ¿de qué estamos alimentando nuestra vida, nuestra mente, nuestro corazón? ¿Nos estamos alimentando verdaderamente de la oración? ¿Nos estamos alimentando de un compromiso de cambio cuando a veces juzgamos a una persona? Bien dice el Señor, cuando miras la paja en el ojo de tu hermano, no te miras la viga que llevas en el tuyo. A veces nos preocupamos tanto de la vida ajena que nos olvidamos de la propia. Se preocupaban tanto de Jesús,

¿Qué más autoridad que un padre, que una madre pueda corregir a su hijo con su ejemplo? Porque siempre el hijo va a decir: ¿y con qué cara me hablas? ¿Cómo me dices que no tomes si tú eres un borracho? Hermanos, cuando hay testimonio de vida, se puede hablar y se puede reclamar, como lo hizo Jesús. ¿Con qué autoridad? ¿Con qué autoridad?

que hoy a las plantas de nuestra Madre del Rocío podamos preguntarnos con qué autoridad vivimos, con qué testimonio de vida vivimos,

0: La autoridad es dar testimonio, y cuando hay testimonio se puede hablar, reclamar y corregir. Así sea. Vamos a presentar las peticiones y a cada una de ellas vamos a responder: escucha, Señor, nuestra oración.
1: Por la Iglesia, que reunida en el cenáculo junto a María, es enviada a anunciar por doquier la alegría de la resurrección, para que sea comunidad abierta, esté dispuesta a dialogar con el mundo y sea capaz de hacer cambios y poner en marcha las novedades dictadas por la fuerza creadora del Espíritu. Oremos.
0: Escucha, Señor, nuestra oración.
1: Por los jóvenes que el Señor llama a la vida religiosa y monástica, que sean acompañados por guías sabios y tengan la disponibilidad para responder como María a la invitación maravillosa de Dios. Oremos.
0: Escucha, Señor, nuestra oración.
1: Por los jóvenes que han perdido la alegría de vivir y la buscan en la droga, el alcohol, la violencia, el juego, que pueden apoyarse en personas buenas que hagan florecer de nuevo en ellos el deseo de libertad y de alegría verdadera. Oremos.
0: Escucha, Señor, nuestra oración.
1: Por los hombres que trabajan en el campo político, económico, administrativo, que frente a los juegos del poder, a la sed del dinero, a los intereses particulares, estén la sabiduría, la honestidad, el amor por el bien común, para que puedan desplegarse verdaderos caminos de progreso y de paz. Oremos.
0: Escucha, Señor, nuestra oración. Escucha, Señor, las oraciones que te hemos dirigido, y la que queda en lo profundo de nuestro corazón, por Jesucristo nuestro Señor. Se sientan y cantamos.

0: Oren, hermanos, para que este sacrificio mío de ustedes sea agradable a Dios Padre Todopoderoso.
1: El Señor reciba de tus manos este sacrificio para alabanza y gloria de su nombre, para nuestro bien y el de toda su santa iglesia.
0: Recibe, Señor, las oraciones de tu pueblo, junto con las ofrendas de este sacrificio, para que por la intercesión de María Bienaventurada, la Madre de tu Hijo, ningún buen propósito quede sin realizarse y ninguna de nuestras súplicas sea vana, por Jesucristo nuestro Señor.
1: Amén.
0: El Señor esté con ustedes.
1: Con su espíritu.
0: Levantemos el corazón.
1: Lo tenemos levantado hacia el Señor.
0: Demos gracias al Señor nuestro Dios.
1: Es justo y necesario.

Santo eres en verdad, Señor, fuente de toda santidad. Por eso te pedimos que santifiques estos dones con la efusión de tu Espíritu, de manera que sean para nosotros cuerpo y sangre de Jesucristo nuestro Señor, el cual, cuando iba a ser entregado a su pasión, voluntariamente aceptada, tomó pan, dándote gracias, te bendijo, lo partió y lo dio a sus discípulos diciendo: tomen y coman todos de él, porque esto es mi cuerpo que será entregado por ustedes.

0: Este es el sacramento de nuestra fe.
1: Anunciamos tu muerte, proclamamos tu resurrección. Ven, Señor.
0: Así pues, Padre, a celebrar ahora el memorial de la muerte y resurrección de tu Hijo, te ofrecemos el pan de vida, el cáliz de salvación, y te damos gracias porque nos hace dignos de servirte en tu presencia. Te pedimos humildemente que el Espíritu Santo congregue en la unidad a cuantos participamos del cuerpo y sangre de Cristo. Acuérdate, Señor, de tu Iglesia extendida por toda la tierra, con el Papa León, con nuestro obispo Osvaldo Vintimilla y todos los pastores que cuidan de tu pueblo, llévala a su perfección por la caridad. Acuérdate también de nuestros hermanos que durmieron en la esperanza de la resurrección, de todos los que han muerto.

0: fieles a la recomendación del Salvador y siguiendo su divina enseñanza, nos atrevemos a decir: Padre nuestro,
1: estás en el cielo,
0: santificado sea tu nombre, venga a nosotros tu reino, hágase tu voluntad en la tierra como en el cielo. Danos hoy nuestro pan de cada día, perdona nuestras ofensas, como también nosotros perdonamos a los que nos ofenden. No nos dejes caer en tentación y líbranos del mal. Líbranos de todos los males, Señor, y concédenos la paz en nuestros días, para que, ayudados por tu misericordia, vivamos siempre libres de pecado y protegidos de toda perturbación, mientras esperamos la gloriosa venida de nuestro Salvador Jesucristo.
1: Tuyo es el reino, tuyo el poder y la gloria por siempre.
0: Señor,

0: al mundo. Dichosos los invitados a la cena del Señor.
1: Señor,
0: Señor, no soy digno de que entres en mi casa, pero una palabra tuya bastará para sanarme. Gustad y ved qué bueno es el Señor, dichoso quien se acoge a Él. Los que van a comulgar se acercan, los demás realizan la comunión espiritual.
2: Comunión espiritual. Creo, Jesús mío, que estás real y verdaderamente en el cielo y en el santísimo sacramento del altar. Te amo sobre todas las cosas y deseo vivamente recibirte dentro de mi alma. Pero no pudiendo hacerlo ahora sacramentalmente, ven al menos espiritualmente a mi corazón. Y como si ya te hubiera recibido, te abrazo y me uno del todo a ti. Señor, no permitas que jamás me aparte de ti. Amén.

0: Oremos. Al recibir estos sacramentos del cielo, imploramos tu misericordia, Señor, que cuanto nos alegramos en la memoria de la bienaventurada Virgen María, consigamos colaborar a imitación suya en el misterio de nuestra redención, por Jesucristo nuestro Señor.
1: Amén. Oración a nuestra Madre Santísima. Hemos subido hasta tu santuario, aquí postrados ante tus aras, oh María, estos pobres hijos te piden tu amorosa protección. Dígnate mirarnos con amor, pues solo esto nos bastaría para hacernos más felices y poner remedio a todas nuestras necesidades. Queremos decirte que te amamos y que te deseamos que nos ayudes a amarle más a tu divino Hijo. Queremos nombrarte como nuestra reina, como el amparo de nuestras vidas.

0: Por eso hoy somos consagrados a ti, que toda nuestra vida y nuestros actos te pertenezcan por completo. Cuida de nosotros, tus hijos, oh Madre bendita. De ahora en adelante queremos ser tu propiedad exclusiva. No permitas que lleguemos a ofender a tu divino Hijo con nuestros pecados y faltas de amor. Ahora que junto a tu altar nos hemos reunido, oh dulcísima Madre del Rocío, concédenos el saber darte gracias por los muchos favores que por tu intercesión hemos recibido de tu Hijo Jesucristo, y concédenos también las gracias que te hemos venido a solicitar. Guárdanos en tu bendito corazón, en donde queremos vivir y morir consumidos por el amor a Jesús y a ti, dulce Madre de los hombres. Amén.
1: Madre del Rocío,
2: ruega por nosotros.
1: Madre del Rocío,
2: ruega por nosotros.
1: Madre del Rocío,
2: ruega por nosotros.

0: siempre.
1: Amén.
0: La Eucaristía ha terminado, pueden ir en paz.
1: Demos gracias a Dios.
0: Un lindo y bendecido día para todos.
1: Gracias, Padre, para usted igual.

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1: La celebración de la Santa Eucaristía desde el Santuario de la Virgen del Rocío llegó a ustedes a través de las ondas de Radio El Rocío. Hasta el próximo día sábado.

0: 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Radio El Rocío, en los 1370 kHz, en amplitud modulada, le informa la hora. 6 horas, 50 minutos.
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0: Radio El Rocío, en los 1370 kHz, en amplitud modulada, le informa la hora. 6 horas, 50 minutos.
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0: Radio El Rocío, en los 1370 kHz en amplitud modulada, le informa la hora. 6 horas, 52 minutos.

Muy bien, señores y señores, vamos llegando a 6 de la mañana con 53 minutos. 6 de la mañana con 53 minutos. Luego de haber sido partícipes de la Santa Eucaristía desde la colina del Shalau, de nuestra madre del Rocío, es el momento de continuar. Es el momento de empezar con nuestra programación del fin de semana. Una sabatina presentes con ustedes. Un programa de clasificación apto para todo público. Un programa de contenido de entretenimiento. Bienvenidos y bienvenidas acá a Andamos Mediafónicos. Pero bueno, lo importante es que vamos a compartir con ustedes en el fin de semana. Le ponemos musiquita, le ponemos sabor para ustedes. Bienvenidos y bienvenidas a esta hora de la mañana.

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1: Radio El Rocío, en los 1370 kHz, en amplitud modulada, le informa la hora. 7 horas, 1 minuto.
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oración. Te llevaste a nuestra amada madre al coro celestial de tu alabanza. Desde ahí, madre querida, guía nuestros pasos. Envíanos tu santa bendición y sé nuestro amparo y protección. Invitación fúnebre. Descansó en la paz del Creador, quien en vida se llamó la señora María Dolores Tixilluicota, que en paz descanse. Su esposo, Bernardo Pulilazo, fallecido. Sus hijos, Luis Félix, Laura del Rocío, Joaquín Roberto, Tránsito Cristina, Mario Bernardo, Eloy Alberto y Miguel Ángel Pulitixi. Su hijo político, María Chinín, Dolores Pilcorema, Manuel Lema, Nube Lozano. Sus padres, Manuel Tixi y María Yivicota, fallecidos. Sus padres políticos, Joaquín Puli y María Lazo, fallecidos. Sus hermanos, Manuel Ignacio, fallecido, María Rosa, fallecida, y María Tránsito Muñoz. Sus hermanos políticos, Julia Santa Cruz, Florentín Lema, fallecido, Segundo Chabla, fallecido, María Puli, fallecida, Ivana Puli. Sus nietos, Puli Shinin, Puli Tixi, Asitimbay Puli, Puli Minchala, Lema Puli, Puli González, Puli Morocho, Puli Arcentales, Puli Lozano, Puli Pircorema, fallecido. Sus sobrinos, primos y demás familiares, cumple con el penoso deber de comunicar su sensible fallecimiento. Acaecido el día jueves 28 de mayo del 2026. A la vez participan a los familiares, amigos y conocidos a la velación de sus restos mortales en la sala de velaciones de la Funeraria La Paz, ubicado en la avenida Francisco Calderón, subida al Santuario Virgen del Rocío, a la Santa Misa, que por el eterno descanso de su alma se oficiará el día sábado 30 de mayo del presente, a partir de las 16 horas 4 de la tarde, en la iglesia matriz del Cantón Biblián. Luego al traslado de sus despojos mortales hacia el cementerio general del barrio San Antonio para su cristiana sepultura. Sus familiares expresan su amable gratitud por acompañarnos en este acto de piedad humana. Biblián, mayo del 2026. Ha dejado de existir quien en vida se llamó la señora María Dolores Tixilluicota. Que hay eterna paz en su tumba. Oración. Por el amor que sembraste en nuestra familia y por todo que la dicha nos dio, la vida al compartir sus alegrías sigue brindándonos desde la eternidad esa fuente inagotable de alegría y amor. Invitación a misa de honras y colocación de la lápida recordatoria. Sus hijos, José Pedro Cayamcela Chañay, fallecido, María Rosa, fallecida, Manuel Jesús, María Cruz, Carmen, Olga Mesías y Cornelio Chimbay Cayamcela. Sus hijos políticos, Purificación Chabla, Santiago Lucero, Manuel Rubio, Francisco Llanza, fallecido, Manuel Tobalongo y Zaida Palaguachi. Sus nietos, Chimbay Chabla, Lucero Chimbay, Rubio Chimbay, Yanza Chimbay, Tobalongo Chimbay, Chucuchañay Chimbay, Chimbay Cayamcela, Chimbay Palaguachi, Chimbay Chimbay. Sus hermanos,
Bautista, Filomena y Manuel Jesús Fallecido Chimbay. Sus hermanos políticos, Manuel Jesús Cayamcela, Mónica Cayamcela, Antonio Cayamcela, María Xeñay, Mesías Cayamcela, Pablo Cayamcela, Rosa Cayamcela, Rosario Cayamcela fallecidos, Dolores Ramírez y Rosario Paredes fallecida. Sus sobrinos, primos y demás familiares, de quienes en vida se llamaron Señor Simón Chimbay Huamán, Señora María Cesaria Etelvina Cayamcela Xeñay, que de Dios gozan. A recordar con profundo dolor y tristeza, al cumplir los 2 años y 1 mes, 1 año y 9 meses de sus fallecimientos respectivamente, participan los familiares, amigos y conocidos. A la velación de las lápidas el día sábado 30 de mayo del 2026, en el domicilio de su hija Olga Chimbay, ubicado en la comunidad de Tenencoray, a partir de las 19:07 p.m, a la Santa Misa, que por el eterno descanso de sus almas, se celebrará el día domingo 31 de mayo del presente, a partir de las 11:11 a.m, en la iglesia matriz del Cantón Biblián. Luego a la bendición y colocación de las lápidas recordatorias sobre las tumbas en el cementerio general del barrio de San Antonio. Sus familiares agradecen por acompañarnos en este acto de recordación cristiana. Tenencoray, mayo del 2026.

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Muy bien, estamos de vuelta. Y ahora marcamos, señor DJ, acá en la cabina. 7 de la mañana con 19 minutos. 7 de la mañana con 19 minutos. Estamos en fin de semana, batiendo lo mejor de la música nacional ecuatoriana. Recuerde que la música chicha, la chichita, como le gusta a usted, es auspiciado hasta las 8 de la mañana. Así que pilas, atentos para que solicite. Luego ya se vienen los géneros variados. Así que aprovecha, aprovecha. Aproveche, señora, mientras usted se va listando para ir rumbo a la feria a la bella ciudad de Azogues. Se siente en el mercado mayorista, recinto ferial del mercado San Francisco. Buenos días a la gente linda también acá en el Cantón Biblián, en el centro, en el mercado municipal y en el mercado acá, sector feria de ganado, porque ahí también hay la linda feria. Vamos a visitar mientras hace también turismo, hace consume lo nuestro. Ahí tenemos una infinidad de gastronomía también en la feria de ganado. Hay los deliciosos cuyes, los pollos asados, vaya nomás, para que disfrute con la familia. Vaya desde tempranito, si que no quiere hacer el desayuno, vaya a comer una feria de ganado. Así nomás, señores y señores. Vamos con más de la buena música, más del sabor. 7 de la mañana con 21 minutos.

los solteros, 7 de la mañana con 25 minutos. Eso, levante la manito, estamos en el sábado, San Sabadín. Oiga, ya ve, hasta eso no me estaba, mi estimado Tigre, dice, que quiero jugar, ahí está, dice. Muy bien, así estamos, señores y señores, eso le digo a ellos, ve, a los que me critican. Ya, eso, muy bien, bueno. Ese momento también de saludar a esas hermosas mujeres que están preparando el desayuno. Y hoy por ser fin de semana, ¿no? Ya como los guaguas no van a la escuela y todo eso, a clases, ya se levantan un poquito más de tarde, ¿no? 7 de la mañana más o menos se están levantando, 7 y media, 8 de la mañana, algunos a las 10 de la mañana, pero lo importante es que descansan, ¿no? Eso es, hoy es sábado y el cuerpo lo sabe que tiene que dormirse un poquito más. Muy bien, esa es. Vamos a continuar, una más, y nos vamos a la pausa comercial.

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1: Radio El Rocío en los 1370 kHz en amplitud modulada le informa la hora. 7 horas, 30 minutos.
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1: Radio El Rocío, en los 1370 kHz en amplitud modulada, le informa la hora. 7 horas, 34 minutos.
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Como dice por ahí, acá llegó el duro de las loreras. Así llegamos, ¿no es cierto? Acá estamos presentes en la mañana, detrás de las floreras. Anda, me dijo acá, Berito. Solo así, Laberito, Dios mío. Buenos días a cada uno de ustedes que están escuchando allá en la bella ciudad de Azogues. Allá en la parroquia Cogitambo también, buenos días, y sus comunidades. Oiga, allá en Cogitambo, como la gente madruga, ¿no? Al Rosario de la Aurora. Pero hoy es el último día. Buenazo, buenazo eso. Madrugue, madruga. El que madruga, Dios le ayuda, ¿no es cierto? Tempranito, están del 5, 4 y media, 4 de la mañana, ya están saliendo de la casa ya. Así toca a veces, ¿no? Así toca, así como toca a nosotros también madrugar toditos los días, de lunes a sábado, ¿no? Así mismo le toca a usted también madrugar con su agua a Rosario de la Aurora. Bueno está, bueno está. Mientras tanto, vamos a ponerle música, a ponerle más sabor. Hoy estamos en sábado 30, prácticamente el último sábado de mayo. Se nos va mayo, se nos viene junio. Así, Dios mío, cómo pasa el tiempo, cómo pasan los días. Volando, volando en un abrir y cerrar de ojos. Pero bueno, como va pasando el tiempo, así mismo hay personas que ya van envejeciendo, nos vamos haciendo más viejos todavía, ¿no? La tranquilidad que nos da es que todos vamos por el mismo camino. Eso es lo importante. Fuera lindo que dijera, no, yo me voy a quedar así de joven, ¿no? Nada, todos vamos por el mismo camino. Vamos a continuar con más de la buena música.

Digo para no hay como gritar mucho, no hay como gritar mucho, pero bueno, acá le brindamos esa alegría para ustedes. ¿Cómo estamos a ustedes? Vayan dando su reporte de sintonía en el fin de semana. 10 minutos nos separan de las 8 de la mañana y seguimos nosotros brindando los últimos minutos de música nacional ecuatoriana para ustedes, porque para el pueblo, lo que es del pueblo, los demás no nos importa, no nos interesa. Bueno, más adelante sí nos importa, ¿no es cierto? Así que ya saben. Vamos a continuar con más de la buena música. 3 más y cerramos el bloque de música nacional ecuatoriana para ustedes.

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3: Radio El Rocío, en los 1370 kHz, en amplitud modulada, le informa la hora. 8 horas, 1 minuto.
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3: Radio El Rocío, en los 1370 kHz, en amplitud modulada, le informa la hora. 8 horas, 1 minuto.
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Oración. El tiempo no borrará su presencia. Mientras exista recuerdos gratos, lágrimas con sabor de alegría, sonrisas en historias amargas y momentos felices compartidos. Nota de condolencia. Desde los Estados Unidos, sus sobrinos Manuel Trinidad Lema Puli y su esposa María Chuki Paguay, consternados ante el sensible fallecimiento de quien en vida se llamó la señora María Dolores Tixi Yivicota, que de Dios goce, expresan su más sentida nota de pesar a todos sus familiares, de manera en especial a sus hijos Cristina, Laura, Eloy, Miguel, Bernardo, Félix, Joaquín y Julio Pulitixi. Que Dios con su infinita misericordia les dé resignación a sus adoloridos corazones. Estados Unidos, mayo del 2026.

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Lo mejor de la cumbia a esta hora de la mañana, 8 de la mañana con 18 minutos. Qué linda la música cumbia. Acá estamos con esta buena canción al estilo peruano. Muy bien, esa buena música. No se olvide que está habilitada la línea del WhatsApp para que ustedes se comuniquen con nosotros. Saludamos a la gente linda que ya está rumbo a la feria. Eso, acompañado de su mamita, de sus hijos, está rumbo a la feria, ¿no? A cualquier cosita, a comprar y hacer jalar el canasto. Eso es bueno. Bueno está, ¿no es cierto? Mientras tanto, nosotros le ponemos más de la buena música. No se olvide que ya se viene vallenatos, bachata, salsa. Ya se viene la hora loca también. ¿Quieren la hora loca? Ah, le ponemos acá. Mientras tanto, siga disfrutando de la buena música, de la buena cumbia.

0: Vamos a la pausa comercial. Lo mejor de agua marina a esta hora de la mañana, ¿no es cierto? Muy bien. 8 de la mañana con 29 minutos, vamos a la pausa comercial. Dígalo, dígalo, dígalo.
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0: ¿Cuántos de ustedes extrañan ese amor que les dejó por otro? ¿Cuántos de ustedes? Diga yo presente acá.
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0: Vamos a la pausa comercial, volvemos en un momento para continuar con más de estas canciones. Pausa comercial y volvemos en un momento.
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3: Radio El Rocío, en los 1370 kHz, en amplitud modulada, le informa la hora. 8 horas, 30 minutos.
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0: Radio El Rocío, en los 1370 kHz, en amplitud modulada, le informa la hora. 8 horas, 31 minutos.
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¡Qué buena salsa acá en la cabina! Buena salsa, salsa viva para ustedes. A la gente que está escuchando en casita, haciendo sus quehaceres domésticos. La gente que está limpiando su casita, está en la cocina también, arreglando la cocina. Muy bien, Lucieta, aprovechan el fin de semana para hacer algunas actividades. Eso está muy bien, ¿no es cierto? Aprovecha, aprovecha haciendo sus actividades. La gente que aprovecha el fin de semana para lavar la ropa, muy bien. Aunque está un poquito de frío, pero bueno. Nosotros le estamos abrigando con el calorcito musical para ustedes. Ahora me puede pasar algo de vallenatos. Ya le vamos a poner vallenatos. Ya se viene bachata, merengue también para ustedes. Cumbiecita colombiana. Aquí estamos en el fin de semana, brindándote musiquita como te gusta, como te encanta.

0: mujeriego.
1: Eso, saludamos para los mujeriegos del fin de semana. Una más y nos vamos a la pausa comercial. Volvemos con más de la buena música para ustedes. Una más y...

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1: Radio El Rocío, en los 1370 kHz en amplitud modulada, le informa la hora. 8 horas, 45 minutos.
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0: Vamos a la pausa. 8 de la mañana con 56 minutos. Vamos ingresando a la prácticamente a la hora final de nuestra programación. Una hora más nos resta de programación. Aquí le estamos brindando la música. Tres minutos nos separan.
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0: De las 9 de la mañana, así que mande nomás su reporter, sintonía, esta hora de la mañana. Muchas gracias a la gente que va dando su reporte. Qué lindo, qué hermosa acá la gente. Muy bien. Eso es lo importante, que nos hagan reír acá, ¿no es cierto? Acá estamos con lo mejor de la bachata. Una más y nos vamos a la pausa comercial.

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1: Radio El Rocío, en los 1370 kHz, en amplitud modulada, le informa la hora. 9 horas, 6 minutos.

oración te llevaste a nuestra amada madre, al coro celestial de tu alabanza. Desde ahí, madre querida, guía nuestros pasos, envíanos tu santa bendición y sé nuestro amparo y protección. Invitación fúnebre. Descansó en la paz del Creador, quien en vida se llamó la señora María Dolores Tixi Libicota, que de Dios goza. Su esposo Bernardo Pulilazo, fallecido. Sus hijos Luis Félix, Laura del Rocío, Joaquín Roberto, Tránsito Cristian, Mario Bernardo, Eloy Alberto y Miguel Ángel Pulitixi. Sus hijos políticos María Chinín, Dolores Pilcorema, Manuel Lema, Nube Lozano. Sus padres Manuel Tixi y María Yibicota, fallecidos. Sus padres políticos Joaquín Puli y María Lazo, fallecidos. Sus hermanos Manuel Ignacio, fallecido. María Rosa, fallecida, y María Tránsito Muñoz. Sus hermanos políticos Julia Santa Cruz, Florentín Lema, fallecido. Segundo Chabla, fallecido. María Puli, fallecida, y Juana Puli. Sus nietos Puli Chinín, Puli Tixi, Azitimbay Puli, Puli Minchala, Lema Puli, Puli González, Puli Morocho, Puli Arcentales, Puli Lozano, Puli Pilcorema, fallecido. Sus sobrinos, primos y demás familiares cumplen con el penoso deber de comunicar su sensible fallecimiento, acaecido el día jueves 28 de mayo del 2026. A la vez participan a los familiares, amigos y conocidos a la velación de sus restos mortales en la sala de velaciones de la funeraria La Paz, ubicado en la avenida Francisco Calderón, subida al santuario Virgen del Rocío, a la Santa Misa, que por el eterno descanso de su alma se oficiará el día sábado 30 de mayo del presente, a partir de las 16 horas 4 de la tarde, en la iglesia matriz del Cantón Biblián. Luego al traslado de sus despojos mortales hacia el cementerio general del barrio de San Antonio para su cristiana sepultura. Sus familiares expresan su amable gratitud por acompañarnos en este acto de piedad humana. Biblián, mayo del 2026, ha dejado de existir quien en vida se llamó la señora María Dolores Tixi Yucota. Que hay eterna paz en su tumba.

Muy bien, es el momento de ponerte buenos vallenatos para ustedes. También se viene el vallenato puro. Ya se viene merengue clásico y cumbiecita luego del vallenato. 9 de la mañana con 10 minutos. 9 de la mañana con 10 minutos. Saludos para ustedes que están escuchando desde casita, desde camita. Nos están viendo algunos, nos están escuchando también. Gracias a ustedes por el aporte que nos dan acá a la cabina de Radio El Rocío en el fin de semana. Salude nomás, diga yo presente. Los que dan el reporte de sintonía, muchísimas gracias a ustedes. Vamos con más de la buena música, más del vallenato puro. Buenos días con Vallenato.

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1: Radio El Rocío, en los 1370 kHz, en amplitud modulada, le informa la hora. 9 horas, 20.

0: ¿Cuántos de ustedes no se enamoraron con vallenatos? Confirmen.
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0: Acá estamos complaciendo algunos vallenatos. Bien. Señores y señores, vamos alistando para lo que se viene, el mundial.

Lo que se fueron a vender su gallinita, qué lindo, ¿no es cierto? Qué hermoso. Aquí estamos brindándote esta buena música, esta buena vibra en el fin de semana. Se viene, se viene. Se viene el mundial, ¿no es cierto? Y lo disfrutamos con ustedes. ¿Cuántos días

Prácticamente estamos a 12 días, faltan exactamente 12 días para el inicio del Mundial FIFA 2026. Ya que el torneo comenzará el 11 de junio. Aquí le damos a conocer algunas de las informaciones. De inauguración, el partido inicial se jugará el 11 de junio en el Estadio Azteca de la Ciudad de México. Vea, qué lindo los que pueden viajar a México y todo eso, disfrutar el Mundial, ¿no? Vamos con algunas de las informaciones, algo de cultura general acá. Formato histórico, será el primer mundial con 48 selecciones clasificadas y un total de 104 partidos. Por primera vez el torneo se llevará a cabo en tres países distintos: Canadá, Estados Unidos y México. Prácticamente 12 días falta para el inicio del mundial. Informarán dónde van a ver los partidos para acompañarles, ya por si acaso. ¡Bravo! 9 de la mañana con 24 minutos. Estamos con lo mejor del vallenato para ustedes.

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1: Radio El Rocío, en los 1370 kHz, en amplitud modulada, le informa la hora. 9 horas, 33 minutos.
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1: Radio El Rocío, en los 1370 kHz, en amplitud modulada, le informa la hora. 9 horas, 33 minutos.

¿Por qué me tratas así? Buena esa. Muchacha mala. Buen merengue clásico a esta hora de la mañana. 9 de la mañana con 38 minutos. Saludamos a ustedes que están disfrutando de nuestra programación desde casita, haciendo sus actividades domésticas, sus quehaceres también, lavando la ropa, limpiando la casa, ¿no? Mientras usted va haciendo sus actividades, nosotros estamos acompañando con lo mejor de la música variada. Algo de cumbiosita, mi estimado Néstor, de

¿Cómo que mentirosos? A ver, ¿qué pasó? Comenten con nosotros en el fin de semana, sábado 30 de mayo. Vea cómo disfrutamos con ustedes. Acá dice, este consejo te ayudará mucho. Escuche, escuche, como dice, consejos gratis para entenderlas a las mujeres. Si una mujer te responde con 3 M's diciéndote eso quiere decir que está celosa, ya, muy bien. Si le preguntas qué te pasa y te responde nada, es porque algo mismo pasa, ya. Cuando te diga adiós, significa que quieres que le hables, ya. Si te dice una mujer, adiós, no quiero verte, adiós, es porque quieres que le sigas tocando, que le sigas hablando. Si una mujer te dice, haz lo que quieras, ya, quiere decir que ella quiere decir que quiere que hagas lo que ella quiere, ¿no? Es lo opuesto, ya, es lo opuesto, ya, en pocas palabras. Y te dice, una mujer me da igual, es porque no le da igual, ya. Si una mujer te responde que no está celosa, eso quiere decir que sí está celosa. Así funcionan las cosas con las mujeres. Lo contrario, si dice que estás feo, pues sí creo que estés feo, ya. Ahí no creo que mienten, güey. Vamos ingresando a los minutos finales de nuestra programación, 9 de la mañana con 47.

Muy bien, señores y señores, 9 de la mañana con 53 minutos. 9 de la mañana con 53 minutos. Prácticamente, señores y señores, vamos ingresando a los minutos finales de nuestra programación de este fin de semana. Hoy el último programa del mes de mayo. Se nos acaba mayo prácticamente el día de mañana. Así que hoy es el último sábado y queremos despedirnos de cada uno de ustedes. Hasta aquí llegó su programa, el programa de los fines de semana, Furia Sabatina. No se olvide que continúa más de la programación con nuestro compañero, así que no se despegue de la sintonía. Hasta aquí les acompañó mi nombre Néstor, más conocido como El Tigre. Se despide de cada uno de ustedes, deseándoles un excelente fin de semana para todos. Si papito Dios nos permite, nos volvemos a escuchar el día lunes. Estamos nuevamente con ustedes, así que pórtese bonito. Un excelente fin de semana para todos. Y nos vamos alegres, nos vamos contentos con lo mejor de la música. Le subimos un poquito la temperatura, le ponemos cumbiecita, cumbia rápida para ustedes que están trabajando, que están laborando desde su casita. Vamos a continuar a esta hora de la mañana. Se porta bonito, un excelente fin de semana para todos. Chau, chau.

0: 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Radio El Rocío, en los 1370 kHz, en amplitud modulada, le informa la hora. 10 horas, 0 minutos.
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2: Horacio, el tiempo demorará su presencia mientras existan recuerdos gratos, lágrimas con sabor de alegría, sonrisas de historias amargas y momentos felices compartidos. Nota de condolencia. Desde los Estados Unidos, sus sobrinos Manuel Trinidad Lema Puli y su esposa María Chucky Pawai, consternados ante el sensible fallecimiento de quien en vida se llamó la señora María Dolores Tixi Lluicota, que de Dios goce, expresan su más sentida nota de pesar a todos sus familiares, de manera en especial a sus hijos, Cristina, Laura, Eloy, Miguel, Bernardo, Félix, Joaquín y Julio Puli Tixi. Que Dios con su infinita misericordia les dé resignación a sus adoloridos corazones. Estados Unidos, mayo del 2026.
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2: Hola, ¿qué tal? Muy buenos días a todos los fieles radio oyentes de Radio Rocío, la doble R. Que les saluda el día de hoy, Byron Mishkiri. Para continuar nuevamente con nuestro programa, Furia Sabatina, el día de hoy, sábado 30 de mayo. Estamos en la recta final del mes de mayo, el último sábado del mes de mayo. Apenas vamos iniciando el día, vamos iniciando el fin de semana. Con la mejor vibra, con los mejores ánimos del día de hoy. A pesar de que el clima está un poquito medio complicado, pero como suelen decir, al mal tiempo, buena cara, buena actitud. Que todavía tenemos 2 días de feriado, sábado y domingo, para disfrutarlo a lo máximo. Y como no, con buena música, aquí en compañía de Radio Rocío, la doble R.

Ya son las 10 horas con 10 minutos y vamos iniciando la mañana de este día sábado, el último sábado del mes de mayo. ¿Cuántas cosas hicieron este mes? ¿Se cumplieron todas sus expectativas? En el caso de que no, pero todavía sobra tiempo. Vamos al sexto mes del año, vamos a junio. Ya mismo, ¿cómo pasa de rápido el tiempo? Hay que aprovechar cada minuto, cada instante de nuestra existencia. Bueno, mientras tanto, continuamos con más música aquí en nuestro programa Furia Sabatina. En Radio Rocío, la doble R.

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1: Radio El Rocío, en los 1370 kHz en amplitud modulada, le informa la hora. 10 horas, 17 minutos.
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Vamos, vamos activándonos esta mañana. ¿Cuántos de ustedes de muy temprano están haciendo las diferentes actividades y otros recién deben estar queriendo levantarse a tomar el cafecito? Bueno, cada uno lo suyo. Pero lo importante es pasarla bien, lo importante es aprovechar el fin de semana.

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1: Radio El Rocío en los 1370 kHz en amplitud modulada le informa la hora. 10 horas, 30 minutos.
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5: 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Datos curiosos, rápidos, entretenidos, que les va a sorprender. ¿Sabían que los camarones tienen el corazón en la cabeza? Así como lo escuchan. Aunque parezca increíble, los camarones tienen su corazón ubicado muy cerca de su cabeza. Y no solo el corazón, sino también varios órganos importantes se encuentran concentrados en esa parte de su cuerpo. Lo que nosotros vemos como la cabeza del camarón, en realidad forma parte de una estructura llamada cefalotórax, donde están protegidos órganos vitales como el corazón, el estómago y parte de su sistema nervioso. Por eso, cuando alguien dice que los camarones tienen el corazón en la cabeza, no es un mito ni una exageración. Es una característica real de estos pequeños habitantes de ríos, lagunas y mares. Y aunque parezca extraño para nosotros, en el mundo animal existen muchas especies con cuerpos organizados de formas sorprendentes. Imagínense por un momento si los seres humanos tuviéramos el corazón en la cabeza. Cada susto sería doble. Pero la naturaleza siempre encuentra formas diferentes de hacer funcionar a cada ser vivo. Así que ya tiene un dato curioso para contar hoy en casa. El trabajo con los amigos. ¿Sabían ese dato? Que un camarón lleva el corazón en la cabeza, literalmente. Así es, son las 10 horas con 34 minutos. Y nosotros aquí en Radio Rocío, la doble R, continuamos con más música.

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1: Radio El Rocío, en los 1370 kHz, en amplitud modulada, le informa la hora. 10 horas, 47 minutos.

Ya vamos cerca de las 11 de la mañana, tan solo 9 minutos separan de las 11 de la mañana. Como pasa el tiempo, así de rápido se nos va la mañana. Aprovecha haciendo cada una de las cosas que tiene pendiente, porque hasta darse en cuenta ya se acabó el día. Así como ya se acabó el mes, se acabó el mes de mayo, el mes dedicado a todas las madres. Y empieza ya mismo empieza el mes de junio, también dedicado a todos los padres. Y que mejor ahora que se viene la Copa del Mundo, a ver el Mundial juntos. Y al lado de papá, ver a nuestra selección jugar también. Pero hasta mientras tanto, continuamos con más música aquí en la W.

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2: Radio El Rocío en los 1370 kHz en amplitud modulada le informa la hora. 11 horas, 0 minutos.
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2: Radio El Rocío en los 1370 kHz en amplitud modulada le informa la hora. 11 horas, 0 minutos.
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4: Oración. Por el amor que sembraron en nuestra familia y por todo lo que la dicha nos dio, la vida al compartir sus alegrías sigue brindándonos desde la eternidad esa fuente inagotable de alegría y amor. Invitación a misa de honras y colocación de la lápida recordatoria. Sus hijos, José Pedro Gallancela Chagnay fallecido, María Rosa fallecida, Manuel Jesús, María Cruz, Carmen, Olga, Mesías y Cornelio Chimbay Cayancela. Sus hijos políticos, Purificación Chabla, Santiago Lucero, Manuel Rubio, Francisco Llanza, fallecido, Manuel Toalongo y Zaida Palahuachi. Sus nietos, Chimbay Chabla, Lucero Chimbay, Rubio Chimbay, Yanza Chimbay, Toalongo Chimbay, Sukushagña Chimbay, Chimbay Cayancela, Chimbay Palahuachi, Chimbay Chimbay. Sus hermanos, Bautista, Filomena y Manuel Jesús Chimbay fallecido. Sus hermanos políticos, Manuel Jesús Cayancela, Mónica Cayancela, Antonio Cayancela, Marías Chagnay, Mesías Cayancela, Pablo Cayancela, Rosa Cayancela, Rosario Cayancela fallecidos, Dolores Ramírez y Rosario Paredes fallecida. Sus sobrinos, primos y demás familiares de quienes en vida se llamaron, señor Simón Chimbay Guamán, señora María Cesaria Etelvina Cayancela Chagnay, que de Dios goce. Al recordar con profundo dolor y tristeza, al cumplirse los 2 años y 1 mes, 1 año y 9 meses de sus fallecimientos respectivamente, participan a los familiares, amigos y conocidos a la velación de las lápidas el día sábado 30 de mayo del 2026 en el domicilio de su hija Olga Chimbay, ubicado en la comunidad de Tenencoray, a partir de las 19 horas 7 de la noche. A la Santa Misa que por el eterno descanso de sus almas se celebrará el día domingo 31 de mayo del presente, a partir de las 11 horas 11 de la mañana, en la Iglesia Matriz del Cantón Biblián. Luego a la bendición y colocación de las lápidas recordatorias sobre las tumbas en el Cementerio General del barrio de San Antonio. Sus familiares agradecen por acompañarnos en este acto de recordación cristiana. Tenencoray, mayo del 2026. Oración. Te llevaste a nuestra amada madre al coro celestial de tu alabanza. Desde allí, madre querida, guía nuestros pasos. Envíanos tu santa bendición y sé nuestro amparo y protección. Invitación fúnebre. Descansó en la paz del Creador, quien en vida se llamó la señora María Dolores Tixi Llivicota, que en paz descanse. Su esposo Bernardo Pulilazo fallecido. Sus hijos Luis Félix, Laura del Rocío, Joaquín Roberto, Tránsito Cristina, Mario Bernardo, Eloy Alberto y Miguel Ángel Pulitixi. Sus hijos políticos, María Chinín, Dolores Pilcorema, Manuel Lema, Nube Lozano. Sus padres, Manuel Tixi y María Lluicota fallecidos. Sus

0: padres políticos Joaquín Pulli y María Lazo fallecidos. Sus hermanos Manuel Ignacio fallecido, María Rosa fallecida y María Tránsito Muñoz. Sus hermanos políticos Julia Santa Cruz, Florentín Lema fallecido, Segundo Chabla fallecido, María Pulli fallecida y Juana Pulli. Sus nietos Pulli Chinín, Pulli Tixi, Azitimbay Pulli, Pulli Vinchala, Lema Pulli, Pulli González, Pulli Morocho, Pulli Arcentales, Pulli Lozano, Pulli Pilcorrima fallecido. Sus sobrinos, primos y demás familiares cumplen con el penoso deber de comunicar su sensible fallecimiento acaecido el día jueves 28 de mayo del 2026. A la vez participan a los familiares, amigos y conocidos a la velación de sus restos mortales en la sala de velaciones de la funeraria La Paz, ubicado en la avenida Francisco Calderón, subida al Santuario Virgen del Rocío. A la Santa Misa, que por el eterno descanso de su alma se oficiará el día sábado 30 de mayo del presente, a partir de las 16 horas 4 de la tarde, en la iglesia matriz del Cantón Biblián. Luego al traslado sus restos mortales hacia el cementerio general del barrio de San Antonio para su cristiana sepultura. Sus familiares expresan su amable gratitud por acompañarnos en este acto de piedad humana. Biblián, mayo del 2026. Ha dejado de existir quien en vida se llamó la señora María Dolores Tixi Lluicota. Que haya eterna paz en su tumba.
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Ya son las 11 horas con 10 minutos, aprovechando para enseñar un saludito a todos los fieles oyentes que nos escuchan desde los diferentes sectores, diferentes barrios, diferentes parroquias de nuestro querido cantón, y como no también para los cantones vecinos, Azogues, el Cañar, Dele, el Tambo, Suscal, y desde toda la provincia, como no también de todo el país, y del extranjero, desde los Estados Unidos, que nos escuchan a través de la línea www.radiorocio1370.com.

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1: Radio El Rocío, en los 1370 kHz, en amplitud modulada, le informa la hora, 11 horas, 15 minutos.
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0: 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Radio El Rocío en los 1370 kHz, en amplitud modulada, le informa la hora. 11 horas, 32 minutos.
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4: Horacio, si pudieras ver con nuestros ojos los horizontes, los campos eternos y los nuevos senderos que atravieso, si por un instante pudieras contemplar como yo la belleza ante la cual todas las otras bellezas del cielo infinito. Invitación fúnebre. Descansó en la paz del creador que en vida se llamó el niño Alex Jesús Cumbe Huashco, que en paz descanse. Su madre, Marta Cecilia Cumbe Huashco. Sus hermanos, Jessica Joana y Jordan Elías Cumbe Huashco. Sus abuelitos, Manuel Salvador Cumbe fallecido y María Huashco. Sus bisabuelitos, María Baltasara Lema, Esteban Huashco Dután fallecido y María Teresa Palahuachi Huashco fallecida. Sus tíos, Rosario, Mercedes, Wilmer, Freddy Enrique Cumbe Huashco, Gabriel, Luis, Patricio, María Cruz Cumbe Lema y Jacoba Lema, Manuela, Juan Toribio, segundo Esteban, Manuel Antonio y María Teresa Huashco. Sus tíos políticos, Luis Alcíbar Quispe, Rosa Chuma, Delfina Takuri, Narcisa Palahuachi, José María Huayza Gómez fallecido, Rosario Paguay, Rosario Paredes, Teresa Paguay y Juan Palahuachi. Sus primos y demás familiares cumplen con el penoso deber de comunicar su sensible fallecimiento acaecido el día viernes 29 de mayo del 2026. A la vez participan a los familiares, amigos y conocidos a la velación de sus restos mortales en el domicilio de su bisabuelita María Baltasara Lema, ubicado en la comunidad de Buena Esperanza, perteneciente al Cantón Biblia. Sus familiares expresan su amable gratitud por acompañarnos en este acto de piedad humana. Buena Esperanza, mayo del 2026. Ha dejado de existir quien en vida se llamó el niño Alex Jesús Cumbe Huashco. que haya eterna paz en su tumba.
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El inquietante misterio de dormir frente a un espejo. Hay cosas que están dentro de muchas casas, que vemos todos los días, pero al llegar la noche parecen completamente diferentes. Una de ellas es el espejo. Y aunque para algunos es simplemente un objeto para arreglarse o verse antes de salir, para otros es uno de los objetos más misteriosos que existe dentro de una habitación. Desde hace generaciones se escucha una recomendación que pasa de abuelos a padres y de padres a hijos. Nunca duermas frente a un espejo. Y cuando uno pregunta el por qué, casi siempre recibe la misma respuesta. Porque no sabes lo que podrías ver durante la noche. Existen personas que aseguran haber despertado de madrugada y haber visto algo extraño reflejado en el espejo. Una sombra, una silueta, o la sensación de que había alguien más en la habitación. Otros cuentan que al abrir los ojos sintieron miedo sin motivo alguno, como si algo los estuviera observando desde el reflejo. Y aunque al encender la luz no había nada, la sensación permanecía durante horas. Hay relatos que hablan de personas que decidieron cubrir los espejos de sus habitaciones después de experimentar sueños repetitivos, despertarse a las 3 de la mañana o una constante sensación de incomodidad. Algunos dicen que desde que los taparon comenzaron a dormir mejor. Y aunque nadie puede asegurar que ocurrió realmente, son historias que se siguen contando hasta el día de hoy. También existe una creencia muy antigua que afirma que los espejos guardan recuerdos energéticos de todo lo que reflejan. Por eso algunas personas jamás permiten que un espejo refleje directamente su cama, y mucho menos durante la noche, cuando todo está en silencio y oscuridad transforma por completo el ambiente. Quizá lo más inquietante de todo no sea el espejo, sino la cantidad de personas que afirman haber sentido algo extraño frente a uno. Personas que jamás se conocieron entre sí, que viven en lugares distintos, pero que cuentan experiencias sorprendentemente parecidas. ¿Será una simple coincidencia? ¿O será que hay algo sobre los espejos que todavía no terminamos de comprender? Esto fue lo que pocos cuentan, porque algunas historias nacen de leyendas, pero otras nacen de experiencias que muchas personas prefieren no volver a contar cuando cae la noche. Y continuamos aquí en Radio Rocío, aunque esta noche, antes de dormir, quizá más de uno mire dos veces ese espejo que tiene frente a la

0: Radio El Rocío, en los 1370 kHz, en amplitud modulada, le informa la hora. 12 horas, 1 minuto.
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2: Horacio, el tiempo durará su presencia mientras existan recuerdos gratos, lágrimas con sabor de alegría, sonrisas en historias amargas y momentos felices compartidos. Nota de condolencia. Desde los Estados Unidos, sus sobrinos Manuel Trinidad Lema Puli y su esposa María Chucky Paguay, consternados ante el sensible fallecimiento de quien en vida se llamó la señora María Dolores Tixilibicota, que de Dios goce, expresan su más sentida nota de pesar a todos sus familiares, de manera en especial a sus hijos, Cristina, Laura, Eloy, Miguel, Bernardo, Félix, Joaquín y Julio Puli Tixi. Que Dios con su infinita misericordia les dé resignación a sus adoloridos corazones. Estados Unidos, mayo del 2026.
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Como dice Celia Cruz, la vida es un carnaval. Estamos a esta hora de la tarde, a las 12 horas con 10 minutos. Aprovechando para enviar un saludito a todos los fieles oyentes que nos escuchan en los diferentes lugares del Austro, del Cantón, de la provincia y del país. Y como no, también desde el extranjero. También para todos los chovercitos carreteros que llevan a la gente de aquí para allá, de un lado para el otro, pero siempre a todo volumen, escuchando Radio Rocío, la doble R. ¿Desde dónde nos escuchan? Háganos saber. Se pueden comunicar a las cabinas de la radio al 2230-377 o también a nuestro WhatsApp al 0998-672360. Nosotros continuamos con más música, poniendo buena vibra a su día.

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2: Radio El Rocío, en los 1370 kHz, en amplitud modulada, le informa la hora. 12 horas, 19 minutos.

0: 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Radio El Rocío, en los 1370 kHz, en amplitud modulada, le informa la hora. 12 horas, 32 minutos.
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6: 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Hallan celulares en la cárcel de mujeres de Sogues. Durante operativo de requisa ejecutado por las Fuerzas Armadas y Policía Nacional, en pabellones y celdas del Centro de Privación de Libertad de Mujeres de Sogues, los uniformados decomisaron 4 equipos celulares que fueron ingresados de manera clandestina. Las evidencias fueron ingresadas con cadena de custodia al Centro de Acopio de la Policía Judicial para los trámites correspondientes. Y continuamos con más noticias aquí en Radio Rocío, la WR, siendo las 12 horas con 41 minutos. Dueño de joyería en Chordelé murió tras asalto armado. 2 fallecidos y un herido dejó un asalto armado registrado la tarde de este jueves en una joyería del centro de Chordelé. Entre las víctimas está Pablo Javier Vera, propietario de la joyería. Además, uno de los presuntos delincuentes murió tras ser linchado por los ciudadanos luego del violento hecho. Otro antisocial resultó herido. La policía continúa con procedimientos para capturar a los otros sujetos que actuaron en el asalto. Prisión preventiva para el sujeto que participó en asalto de la joyería de Chordelé. Wilmer J.G.A., de 27 años de edad, quien fue capturado luego del asalto a una joyería de Chordeleg, es procesado por el delito de robo con resultado de muerte. Luego de la audiencia de flagrancia, el juez de la Unidad Judicial Penal de Gualaceo dictaminó prisión preventiva y el inicio de la instrucción fiscal por 30 días. El sujeto es oriundo de Zamora, Chinchipe, y tiene antecedentes penales por tenencia y porte de armas, receptación, robo de carros, delincuencia organizada. Y continuamos con más noticias, siendo las 12 horas con 43 minutos. Ya no le pidan más a la policía, exijan a los fiscales y jueces. Con evidente preocupación y frustración, Renato González, comandante de la Zona 7, aseguró que la Policía Nacional del Ecuador ha hecho todo lo que está a su alcance y mucho más para enfrentar la creciente violencia en la provincia de El Oro. La autoridad policial advirtió que delitos como la extorsión y asesinato por encargo no disminuirán mientras continúe la impunidad y los responsables recuperen rápidamente su libertad. Vayan y exijan a los fiscales y jueces que actúen en derecho. Enfatizó al tiempo de reconocer que la policía hace su trabajo, pero no la administración de justicia. Sus declaraciones han generado preocupación y debate entre la ciudadanía ante el aumento de hechos violentos en el país. Y continuamos con más noticias en Radio Rocío, la doble R, siendo las 12 horas con 44 minutos. Este es el escenario para el alcalde de Cuenca, Cristian Zamora, si aspira a la reelección en las elecciones seccionales. La suspensión de los derechos políticos de Cristian Zamora no se ejecutarán mientras el TC decida las apelaciones. Las elecciones primarias empiezan en 15 días, pero no es el paso definitivo para ser candidato. Los efectos de la sentencia en contra del alcalde de Cuenca, Cristian Zamora, que incluye la suspensión de sus derechos de participación, no se ejecutarán mientras el Tribunal Contencioso Electoral, TCE, no resuelva todos los recursos que se interpongan.

Por 6 meses, la multa de 25 salarios básicos equivalentes a $12,050 y la disposición de eliminar de todas sus redes sociales las publicaciones hechas en contra de la denunciante, la concejal de Cuenca, Diana González. El alcalde Zamora no ha ocultado su interés en buscar la reelección a la alcaldía de Cuenca. El 26 de mayo dijo que su intención es servir a esta ciudadanía por 8 años más, si la ciudadanía se lo permite. Aunque la sanción de primera instancia y la espera de pronunciamiento del Pleno del Tribunal Contencioso Electoral pone presión en los tiempos a cualquier intención de candidatura. Siendo las 12 horas con 46 minutos, cerramos nuestro segmento de noticias. Gracias por su sintonía y no se muevan porque aquí en Radio Rocío, la doble R, continuamos con más música para seguir poniendo ritmo a su día, este día sábado, el último sábado del mes de mayo.

¡Qué buena música a esta hora del día! Nos vamos acercando a las 13 horas, 1 de la tarde. Siendo las 12 horas con 51 minutos. ¿Y cuántos de ustedes ya se están sirviendo el rico, delicioso almuerzo? Buen provecho para todos ustedes. Mientras tanto, nosotros aquí en Radio Rocío, la doble R, les seguimos acompañando, poniéndole buena vibra, buena música sobre todo. Y continuamos con más.

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1: Radio El Rocío, en los 1370 kHz, en amplitud modulada, le informa la hora. 13 horas, 2 minutos.
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3: Oración. Por el amor que sembraron en nuestra familia y por todo lo que la dicha nos dio, la vida al compartir sus alegrías sigue brindándonos desde la eternidad esa fuente inagotable de alegría y amor. Invitación a misa de honras y colocación de la lápida recordatoria. Sus hijos, José Pedro Cayancela Chagnay fallecido, María Rosa fallecida, Manuel Jesús, María Cruz, Carmen, Olga, Mesías y Cornelio Chimbay Cayancela. Sus hijos políticos, Purificación Chabla, Santiago Lucero, Manuel Rubio, Francisco Llanza, fallecido, Manuel Toalongo y Zaida Palahuachi. Sus nietos, Chimbay Chabla, Lucero Chimbay, Rubio Chimbay, Llanza Chimbay, Toalongo Chimbay, Sucuchaña Chimbay, Chimbay Cayancela, Chimbay Palahuachi, Chimbay Chimbay. Sus hermanos, Bautista, Filomena y Manuel Jesús, fallecido, Chimbay. Sus hermanos políticos, Manuel Jesús Cayancela, Mónica Cayancela, Antonio Cayancela, María Chagnay, Mesías Cayancela, Pablo Cayancela, Rosa Cayancela, Rosario Cayancela, fallecidos, Dolores Ramírez y Rosario Paredes, fallecida. Sus sobrinos, primos y demás familiares, de quienes en vida se llamaron, señor Simón Chimbay Guamán, señora María Cesaria Etelvina Cayancela Chagnay, que de Dios goce. Al recordar con profundo dolor y tristeza, al cumplirse los 2 años y 1 mes, 1 año y 9 meses de sus fallecimientos respectivamente, participan a los familiares, amigos y conocidos a la velación de las lápidas el día sábado 30 de mayo de 2026 en el domicilio de su hija Olga Chimbay, ubicado en la comunidad de Tenencoray, a partir de las 19 horas 7 de la noche. A la Santa Misa, que por el eterno descanso de sus almas se celebrará el día domingo 31 de mayo del presente, a partir de las 11 horas 11 de la mañana, en la iglesia matriz del Cantón Biblián. Luego la bendición y colocación de las lápidas recordatorias sobre las tumbas en el cementerio general del barrio de San Antonio. Sus familiares agradecen por acompañarnos en este acto de recordación cristiana. Tenencoray, mayo del 2026. Oración. Te llevaste a nuestra amada madre al coro celestial de tu alabanza. Desde allí, madre querida, guía nuestros pasos. Envíanos tu santa bendición y sé nuestro amparo y protección. Invitación fúnebre. Descansó en la paz del Creador, quien en vida se llamó la señora María Dolores Tixilluicota. Que en paz descanse. Su esposo, Bernardo Puli Lazo, fallecido. Sus hijos, Luis Félix, Laura del Rocío, Joaquín Roberto, Tránsito Cristina, Mario Bernardo, Eloy Alberto y Miguel Ángel Pulitixi. Sus hijos políticos, María Chinín, Dolores Pilcorema, Manuel Lema, Nube Lozano. Sus padres, Manuel Tixi y María Lluicota, fallecidos. Sus padres políticos, Joaquín Puli y María Lazo, fallecidos. Sus hermanos, Manuel Ignacio, fallecido, María Rosa, fallecida, y María Tránsito Muñoz. Sus hermanos políticos, Julia Santa Cruz, Florentín Lema fallecido, Segundo Chablo fallecido, María Puli fallecida y Juana Puli. Sus nietos, Puli Chinín, Puli Tixi, Azitimbay Puli, Puli Minchala, Lema Puli, Puli González, Puli Morocho, Puli Arcentales, Puli Lozano, Puli Pilcorema fallecido. Sus sobrinos, primos y demás familiares cumplen con el penoso deber de comunicar su sensible fallecimiento acaecido el día jueves 28 de mayo de 2026. A la vez participan a los familiares, amigos y conocidos a la velación de sus restos mortales en la sala de velaciones de la funeraria La Paz, ubicado en la avenida Francisco Calderón, subida al Santuario Virgen del Rocío. A la Santa Misa que por el eterno descanso de su alma se oficiará el día sábado 30 de mayo del presente, a partir de las 16 horas 4 de la tarde, en la iglesia matriz del Cantón Biblián. Luego al traslado sus restos mortales hacia el cementerio general del barrio de San Antonio para su cristiana sepultura. Sus familiares expresan su amable gratitud por acompañarnos en este acto de piedad humana. Biblián, mayo del 2026. Ha dejado de existir quien en vida se llamó la señora María Dolores Tixi Llivicota. Que haya eterna paz en su tumba.
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1: Radio El Rocío, en los 1370 kHz, en amplitud modulada, le informa la hora. 13 horas, 16 minutos.
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Ya son las 13 horas con 25 minutos. Vamos entrando a la recta final. Nuestro programa, tan solo un par de minutos. Ya nos vamos. También el solcito parece que ya nos está acompañando un poquito, al menos, y nos está abrigando el día en este día de hoy. Aunque esta semana estuvo un poquito corta, como que recién todavía no cogemos el ánimo, no cogemos las energías de siempre, pero ya desde aquí, empezar el mes de junio con pie derecho desde lunes en adelante. Vamos ahorita con algo de música, un poquito de vallenato, un poquito de música romántica para aquellos despechados, aquellos enamorados.

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3: Radio El Rocío, en los 1370 kHz, en amplitud modulada, le informa la hora. 13 horas, 31 minutos.
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Ya son las 13 horas con 41 minutos. ¿Cómo pasa de rápido el tiempo? Ya mismo a las 14 horas. Tan solo 19 minutos y las 14 horas. Parece que el día nuevamente ya se va entristeciendo. Pero como suelen decir, al mal tiempo, buena cara, buena actitud. Que todavía nos sobra la tarde. La tarde de este día sábado. Y vamos con otra musiquita romántica también. Vamos con una clásica de Binomio de Oro. Mi niña bonita.

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1: Radio El Rocío, en los 1370 kHz, en amplitud modulada, le informa la hora. 13 horas, 47 minutos.

Son las 11, a las 13 horas con 51 minutos. Nosotros seguimos poniendo la buena vibra y en tan solo pocos minutos nos quedan. Vamos con una musiquita más, vamos con un par de temitas más.

Y nos despedimos con este tema, el hombre de tu vida. Son las 13 horas con 57 minutos. Radio Rocío 1370 kHz AM Estéreo ha presentado su programa Furia, Furia Sabatina el día de hoy. Este último sábado del mes de mayo. ¿Quién les habló el día de hoy? Byron Mishkiri. Nos estaremos volviendo a escuchar nuevamente el día de mañana. Nos despedimos con este temazo, con este clásico de clásicos. Una linda tarde para todos. Nos vemos. Chao.

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2: Radio El Rocío, en los 1370 kHz, en amplitud modulada, le informa la hora. 14 horas, 2 minutos.

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1: Radio El Rocío, en los 1370 kHz, en amplitud modulada, le informa la hora. 14 horas, 15 minutos.
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1: Radio El Rocío, en los 1370 kHz, en amplitud modulada, le informa la hora. 14 horas, 31 minutos.

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1: Radio El Rocío, en los 1370 kHz, en amplitud modulada, le informa la hora. 14 horas, 46 minutos.

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1: Radio El Rocío, en los 1370 kHz, en amplitud modulada, le informa la hora, 15 horas, 0 minutos.
2: Oración por el amor que sembraron en nuestra familia y por todo lo que la dicha nos dio la vida al compartir sus alegrías. Sigue brindándonos desde la eternidad esa fuente inagotable de alegría y amor. Invitación a misa de honras y colocación de la lápida recordatoria. Sus hijos: José Pedro Cayancela Shañay, fallecido; María Rosa, fallecida; Manuel Jesús, María Cruz, Carmen, Olga, Mesías y Cornelio Chimbay Cayancela. Sus hijos políticos: Purificación Chabla, Santiago Lucero, Manuel Rubio, Francisco Llanza, fallecido; Manuel Toalongo y Zaida Palaguachi. Sus nietos: Chimbay Chabla, Lucero Chimbay, Rubio Chimbay, Llanza Chimbay, Toalongo Chimbay, Sucuchañay Chimbay, Chimbay Cayancela, Chimbay Palaguachi y Chimbay Chimbay. Sus hermanos: Bautista, Filomena y Manuel Jesús Chimbay, fallecido. Sus hermanos políticos: Manuel Jesús Cayancela, Mónica Cayancela, Antonio Cayancela, María Shañay, Mesías Cayancela, Pablo Cayancela, Rosa Cayancela, Rosario Cayancela, fallecidos; Dolores Ramírez y Rosario Paredes, fallecida. Sus sobrinos, primos y demás familiares de quienes en vida se llamaron señor Simón Chimbay Guamán, señora María Cesaria Etelvina Cayancela Shañay, que de Dios gocen. Al recordar con profundo dolor y tristeza, al cumplirse los 2 años y 1 mes, 1 año y 9 meses de sus fallecimientos respectivamente, participan a los familiares, amigos y conocidos a la velación de las lápidas el día sábado 30 de mayo del 2026 en el domicilio de su hija Olga Chimbay, ubicado en la comunidad de Tenencoray, a partir de las 19 horas 7 de la noche. A la Santa Misa, que por el eterno descanso de sus almas, se celebrará el día domingo 31 de mayo del presente, a partir de las 11 horas 11 de la mañana, en la Iglesia Matriz del Cantón Biblián. Luego a la bendición y colocación de las lápidas recordatorias sobre las tumbas en el Cementerio General del Barrio de San Antonio. Sus familiares agradecen por acompañarnos en este acto de recordación cristiana. Tenencoray, mayo del 2026.

0: vacío.
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3: Radio El Rocío, en los 1370 kHz, en amplitud modulada, le informa la hora. 15 horas, 19 minutos.
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1: Radio El Rocío, en los 1370 kilohertz, en amplitud modulada, le informa la hora. 15 horas, 30 minutos.
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2: Radio El Rocío, en los 1370 kHz en amplitud modulada, le informa la hora. 16 horas, 2 minutos.
3: Oración por el amor que sembraron en nuestra familia y por todo lo que la dicha nos dio la vida al compartir sus alegrías. Sigue brindándonos desde la eternidad esa fuente inagotable de alegría y amor. Invitación a misa de honras y colocación de la lápida recordatoria. Sus hijos, José Pedro Cayancela Shañay fallecido, María Rosa fallecida, Manuel Jesús, María Cruz, Carmen, Olga, Mesías y Cornelio Chimbay Cayancela. Sus hijos políticos, Purificación Chabla, Santiago Lucero, Manuel Rubio, Francisco Llanza, fallecido, Manuel Toalongo y Zaida Palaguachi. Sus nietos Chimbay Chabla, Lucero Chimbay, Rubio Chimbay, Llanza Chimbay, Toalongo Chimbay, Sukushanyay Chimbay, Chimbay Cayancela, Chimbay Palaguachi y Chimbay Chimbay. Sus hermanos Bautista, Filomena y Manuel Jesús Chimbay fallecido. Sus hermanos políticos Manuel Jesús Cayancela, Mónica Cayancela, Antonio Cayancela, María Shañay, Mesías Cayancela, Pablo Cayancela, Rosa Cayancela, Rosario Cayancela fallecidos, Dolores Ramírez y Rosario Paredes fallecida. Sus sobrinos, primos y demás familiares de quienes en vida se llamaron señor Simón Chimbay Guamán, señora María Cesaria Etelvina Cayancela Shañay, que de Dios gocen. Al recordar con profundo dolor y tristeza, al cumplirse los 2 años y 1 mes, 1 año y 9 meses de sus fallecimientos respectivamente, participan a los familiares, amigos y conocidos a la velación de las lápidas el día sábado 30 de mayo del 2026 en el domicilio de su hija Olga Chimbay, ubicado en la comunidad de Tenencoray, a partir de las 19 horas 7 de la noche. A la Santa Misa, que por el eterno descanso de sus almas, se celebrará el día domingo 31 de mayo del presente, a partir de las 11 horas 11 de la mañana, en la Iglesia Matriz del Cantón Biblián. Luego a la bendición y colocación de las lápidas recordatorias sobre las tumbas en el Cementerio General del Barrio de San Antonio. Sus familiares agradecen por acompañarnos en este acto de recordación cristiana. Tenencoray, mayo del 2026.

0: Oración. Si pudieras ver con nuestros ojos los horizontes, los campos eternos y los nuevos senderos que atravieso, si por un instante pudieras contemplar como yo la belleza ante la cual todas las otras bellezas del cielo infinito. Invitación fúnebre. Descansó en la paz del Creador que en vida se llamó el niño Alex Jesús Cumbe Huaxco. Que en paz descanse su madre, Marta Cecilia Cumbe Huaxco, sus hermanos Jessica Joana y Jordan Elías Cumbe Huaxco, sus abuelitos Manuel Salvador Cumbe fallecido y María Huaxco, sus bisabuelitos María Baltasara Lema, Esteban Huaxco Dután fallecido y María Teresa Palahuachi Huaxco fallecida, su madrina María Blanca Bermejo, sus tíos Rosario, Mercedes, Wilmer, Freddy Enrique Cumbe Huaxco, Gabriel, Luis Patricio, María Cruz Cumbe Lema y Jacoba Lema, Manuela, Juan Toribio, Segundo Esteban, Manuel Antonio y María Teresa Huaxco, sus tíos políticos Luis Alcíbar Quispe, Rosa Chuma, Delfina Takuri, Narcisa Palahuachi, José María Huayza Gómez, fallecido, Rosario Paguay, Rosario Paredes, Teresa Paguay y Juan Palahuachi. Sus primos y demás familiares cumplen con el penoso deber de comunicar su sensible fallecimiento acaecido el día viernes 29 de mayo del 2026. A la vez participan a los familiares, amigos y conocidos a la velación de sus restos mortales en el domicilio de su bisabuelita María Baltasara Lema, ubicado en la comunidad de Buena Esperanza, perteneciente al Cantón Biblián. Sus familiares expresan su amable gratitud por acompañarnos en este acto de piedad humana. Buena Esperanza, mayo del 2026. Ha dejado de existir quien en vida se llamó el niño Alex Jesús Cumbe Huaxco. Que haya eterna paz en su tumba.
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1: Radio El Rocío en los 1370 kHz en amplitud modulada le informa la hora. 16 horas, 15 minutos.

Radio El Rocío, en los 1370 kHz en amplitud modulada, le informa la hora. 16 horas, 30 minutos.

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1: Radio El Rocío, en los 1370 kHz, en amplitud modulada, le informa la hora. 16 horas, 45 minutos.
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1: Radio El Rocío, en los 1370 kHz, en amplitud modulada, le informa la hora. 17 horas, 2 minutos.
2: Horacio, si pudieras ver con nuestros ojos los horizontes, los campos eternos y los nuevos senderos que atravieso, si por un instante pudieras contemplar como yo la belleza ante la cual todas las otras bellezas del cielo infinito. Invitación fúnebre. Descansó en la paz del creador que en vida se llamó el niño Alex Jesús Cumbe Huaxco. Que en paz descanse su madre, Marta Cecilia Cumbe Huaxco, sus hermanos Jessica Joana y Jordan Elías Cumbe Huaxco, sus abuelitos Manuel Salvador Cumbe fallecido y María Huaxco, sus bisabuelitos María Baltasara Lema, Esteban Huaxco Dután fallecido y María Teresa Palahuachi Huaxco fallecida, su madrina María Blanca Bermejo, sus tíos Rosario, Mercedes, Wilmer, Freddy Enrique Cumbe Huaxco, Gabriel, Luis Patricio, María Cruz Cumbe Lema y Jacoba Lema, Manuela, Juan Toribio, segundo Esteban, Manuel Antonio y María Teresa Huaxco, sus tíos políticos Luis Alcíbar Quispe, Rosa Chuma, Delfina Takuri, Narcisa Palahuachi, José María Huayza Gómez, fallecido, Rosario Paguay, Rosario Paredes, Teresa Paguay y Juan Palahuachi. Sus primos y demás familiares cumplen con el penoso deber de comunicar su sensible fallecimiento acaecido el día viernes 29 de mayo del 2026. A la vez participan a los familiares, amigos y conocidos a la velación de sus restos mortales en el domicilio de su bisabuelita María Baltasara Lema, ubicado en la comunidad de Buena Esperanza, perteneciente al Cantón Biblián. Sus familiares expresan su amable gratitud por acompañarnos en este acto de piedad humana. Buena Esperanza, mayo del 2026. Ha dejado de existir quien en vida se llamó el niño Alex Jesús Cumbe Huaxco. Que haya eterna paz en su tumba. Oración. Desde aquí pedimos al Señor, tu madre y tus familiares que te extrañamos, que el divino Señor te tenga en la gloria celestial. Nota de condolencia. Su tía María Cruz Cumbe Lema, Sandra Patricia Chimbay Cumbe, Josué Ruiz y Daisy Ruiz, consternados ante el sensible fallecimiento de quien en vida se llamó el niño Alex Jesús Cumbe Huaxco. Que de Dios goce. Expresan su más sentida nota de pesar a todos sus familiares, de manera en especial a su madre, Marta Cecilia Cumbe Huaxco, y a cada una de sus hermanas, abuelita, tíos, respectivamente. Que Dios con su infinita misericordia les dé resignación a sus adoloridos corazones. Buena Esperanza, mayo del 2026.

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1: Radio El Rocío, en los 1370 kHz, en amplitud modulada, le informa la hora. 17 horas, 17 minutos.
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1: Radio El Rocío, en los 1370 kHz, en amplitud modulada, le informa la hora. 17 horas, 31 minutos.
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1: Radio El Rocío en los 1370 kHz en amplitud modulada le informa la hora. 17 horas, 46 minutos.

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1: Radio El Rocío, en los 1370 kHz, en amplitud modulada, le informa la hora. 18 horas, 1 minuto.
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3: A mí me pasó contigo lo mismo que a la pobre mariposa con la rosa. Yo no sabía, ni siquiera sospeché de tus espinas. Hoy lo sé demasiado. El acercarme a ti desprevenido me ha convertido en un hombre herido, profundamente herido, con heridas de esas imposibles de sanar. Tu apariencia me engañó. Las apariencias casi siempre engañan. Detrás de esa fachada de bondad se esconde una de las almas más perversas que uno pueda imaginar. Pero no importa. En la vida se aprende a los golpes. De ahora en adelante, ya tendré yo mucho cuidado de caer otra vez en las manos de una descorazonada.

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1: Radio El Rocío, en los 1370 kHz en amplitud modulada, le informa la hora. 18 horas, 17 minutos.
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Radio El Rocío, en los 1370 kHz, en amplitud modulada, le informa la hora. 18 horas, 30 minutos.

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2: Radio El Rocío, en los 1370 kHz en amplitud modulada, le informa la hora. 18 horas, 47 minutos.

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1: Radio El Rocío, en los 1370 kHz, en amplitud modulada, le informa la hora. 19 horas, 4 minutos.